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0: 6 de la tarde con 46 minutos.
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1: 7 de la noche con 15 minutos. 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

0: Roger Díaz, gracias viejo, buenas noches. Dice, ¿cómo estamos hermanito civilizado? No te pude conseguir la miel de Chumelo por más que anduve buscando, dice. No, hombre, tranquilo, brother. Gracias, te agradezco un montonazo.
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0: Buena onda, mi brother.
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0: Fíjense que quiero hacer ahora un programa romántico.
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0: De todo lo que tenga que ver en el romanticismo, sea música juvenil, sea grupera, pero que sea directamente para el corazón. Quiero agregar a ustedes ahí que puedan solicitar su canción.
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0: Pues como ves, manito, yo creo que no te habías conectado ya hace días, ¿verdad?
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0: Fíjate de que, bueno, vamos a el próximo 13 de julio vamos a meternos a cirugía porque es bastante incómodo andar así. Así que vamos a meternos por ahí a ese proceso, sí. Con un poquito de miedo, eso sí.
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0: Esperando en Dios que todo pueda surgir bien, sí.

0: una canción que... Fíjate que no. No me afligaba más, manito.
1: ¿Hasta dónde está?
0: Anda en San Miguel, brother. Qué bueno. Fíjate que no me han pedido donadores de sangre, brother.

¿Qué dice el brother? Dice, no es porque te vayan a poner sangre, sino porque contribuir. No, no, no, yo sé. A que tengan existencia de la misma. No, no, no, yo sé. Siempre solicitan eso en el...

0: Ah, ok, perfecto. Saludos a la muñequita. Este amor es... Vamos complaciendo a mi amigo Roger, que está por ahí. Vamos a hacernos así románticos.
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0: Fíjense que sí, estoy un poco preocupado en las activaciones. No sé si sé de cansancio o de qué onda, pero sé. A unas palabras se me acortan. Siento como si se me durmiera la lengua. Noche.

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0: sintiendo sol.
1: Diciendo que no, hoy creo que hoy fue que dije, ¿verdad?
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1: Pues sí.
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0: Hoy quiero estar platicando. Pero no sé si llamarlo benditos o malditos celos. Todos lo sufrimos. Todos somos celosos. Sí. Es que a nadie le gusta ni que le vuelvan a ver a la persona que usted ama.
1: Amigos, para que maldita sea.
0: Dice, no, cada día, no es cada día más viejo, sino más bien cada día más añejos, dice el brother.
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0: Sí, corazón lindo, 62 voy a cumplir.
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0: Está bien, mi amor, lo que usted me diga que voy a cumplir.

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1: Un buen vino se conserva, dice, y un añejo para aumentar su valor y sabor, dice. Para la psicología, los celos son una respuesta emocional compleja originada por el miedo a perder a un ser querido.
0: Debieras preocuparte.
1: O el afecto a la atención de alguien significativo.
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1: Esto según la psicología, ¿eh? No son una emoción simple, sino una mezcla de miedo, inseguridad, tristeza e ira.
0: Pensando, pero
1: que se activa ante una amenaza,
0: ¿eh?,
1: de un tercero.
0: Hablaré de la sonrisa.
1: Muchas veces nos imaginamos, creemos.
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1: Que si tú, a tu pareja alguien le escribe,
0: cosa que yo no te he dicho aún.
1: Puede que tenga algo con esa persona.
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1: Pero ante todo,
0: que se llaman tú.
1: 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O lo que tienes.
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1: Yo diría a alguien así, ¿no?
0: Duro.
1: Porque no vamos a dejar mentir nosotros los hombres. No nos demos que así como dicen casaca, ¿eh?

0: Cuando alguien le escribe a tu novia, a tu esposa, a tu mujer, lo que sea, como tú le quieras llamar.
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0: Existe un poco de celo y existe el reclamo también, ¿sí? ¿Que qué onda? ¿Por qué te escribe? Y la misma inseguridad. Yo siento que alguien que está seguro de lo que tiene no tiene por qué celar, quizás de una manera exagerada, de una manera que hoy llaman tóxica. ¿Cuántas veces? La pregunta de esta noche es, ¿hasta qué punto ha llegado vos a celar a tu pareja? ¿Sí? Más sabe el diablo por viejo que por diablo, dicen.

0: veces creemos.
1: 7 de la noche con 49 minutos.
0: A veces creemos que o sentimos inseguros de una persona que amamos. Vivir sin aire. Y se nos mete en la mente cómo vamos a poder vivir sin esa persona. La necesidad y la falta que nos va a hacer. Y creemos que no vamos a encontrar una persona poder vivir sin agua. Que nos pueda amar como esa persona. Saludos, bendiciones, dice Arthur, saludos. Es porque cuando estás amando a una persona, siento, yo, al menos yo lo veo desde ese punto de vista. Si usted quiere dar su opinión, está bien, se vale. Pero yo siento de que si yo digo o celo demasiado a una persona,
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0: Podría ser que esté exagerando, pero que también esté mostrando cuán interés tengo por esa persona. Digo, sin asfixiar una relación. Y ahí está el problema cuando nosotros lo hacemos de una manera exagerada. Y creemos y nos inventamos que la otra persona tiene un interés. O como nuestra misma pareja, podría ser que creemos nosotros que tenga un interés ante la otra persona que le escribe. Es así, ¿no? Empiezan las discusiones, los reclamos del por qué. ¿Cómo es que tiene tu número? Más si te escribe a horas de la noche. La interrogante es por qué lo hace, ¿no? Saludos, Arthur. Buena onda, mi brother, ¿eh? Bueno, hey, hablando ya que el brother dice de Vancouver, Canadá. Saludos, brother. Yo no he visto, la verdad, redes sociales ahorita. Solo llegué de trabajar, cenar y descansar. Y mover unos papeles por ahí, nada más. Pero me estaban comentando por ahí que se... Ya voy a revisar en internet aquí. Uno tiene que informarse todo.
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0: Bueno, vamos a ir con puras románticas este día, ¿sí?

0: ¿Cuánto nos hemos sentido con el miedo del abandono? De que nos puedan dejar. Miren, ese es uno de, o sea, si le explicara. Cuando uno de hombre tiene celo, se le meten tantas cosas que quizás podría ser verdad, pero que al mismo tiempo podríamos estar creándonos ideas muy nuestras, y que no sea así. Miedo a que esa persona se nos vaya de nuestro lado. Y eso precisamente. Una balada en inglés, por favor. Dice, ya voy a ir a ese segmentito. Voy a grabar una balada romántica en esta noche, porque quiero comenzar este domingo así. Saludos a Lisita Chinchilla.
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0: Oye, esa canción.
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0: A veces yo me pongo a pensar, cuando tenés tantos celos con una persona y con el correr del tiempo, hasta una llamada que la persona te hace te incomoda y te dice, y le decís que estás ocupada o que estás ocupado, y que si va a decir algo que lo diga ahora mismo. Gracias, brother. Y eso, tiempo de no escucharlo, dice Alex. En Mendoza, ¿de dónde, brother?
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0: Su sonrisa de fábula. Y definitivamente nosotros.
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0: Es cuando quizás ya no.
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0: No sé ustedes, lo que yo pienso.
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0: Pero. Cuando
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0: no amas de veras a una mujer de verdad, lo digo yo, en mi opinión personal, ¿sí? Alguien podría tener una opinión distinta, la respeto, ¿sí? Entonces, cuando ya no un interés, sino que haya una costumbre, podría llamarle quizás obligación de estar con esa persona por diferentes motivos. Aunque muchos dirán por ahí que la famosa frase, no, quizá por los hijos. Pero que podría ser. Al que tiene hijos va a comprender, y al que no, pues podría ser de que puede decir, no, que eso es mentira, ¿no?

0: Sandra dice, hey, saludos a mi familia de La Paz, Entre Ríos. Dice, buenas noches. Estamos romantiquitos. Busco tu canción, brother, que me pediste.
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0: Cretino, me pediste o no. Palabras. Sí, va.

0: Estamos en una noche
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0: Hablar de los celos.
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0: Yo oí decir a alguien una vez que el que es no celoso no sabe amar. ¿Ustedes qué opinan? Porque yo pienso que sí. O sea, yo pienso que todo en exceso siempre es malo. Todo. Por muy bueno que sea. Como dice el señor José José, que hasta la belleza cansa, dice. Imagínense ustedes. Puedes tener la mujer más bella del mundo. Pero nunca vas a tener la relación perfecta.
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0: Eso es así.
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0: Siempre van a haber muchas discusiones, desacuerdos.
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0: Y no siempre están.
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0: Una relación de color rosa, ¿no?
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0: que nos ponemos celosos cuando estamos una, creemos que estamos en peligro de que alguien nos vaya a robar el amor de nuestra vida, la persona que nosotros amamos.
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0: ¿sí o no?
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0: Ahí me van a disculpar lo que están en WhatsApp. Algunos mensajes por ahí, por favor, gracias por la sintonía, de verdad, en Los Claveles, reportándose con nosotros. Generalmente los celos están estrechamente vinculados con el bajo estima. Y la falta, obviamente, de confianza y seguridad. Ya sea de uno mismo o de la relación misma. Muchas veces hemos terminado una relación por a causa de, consecuencia de, hubo una persona que siempre cada domingo en un programa romántico que yo tuve que se llamaba 105 Love. Si algunos recuerdan y algunos me dejan sus mensajes aquí, hey, yo te escuchaba ahí aquí. Ese muchacho era de Apaneca. Ajá. Y Elizabeth dice, los celos los provocan los hombres. No, hija, estás equivocada. Estás bien equivocada. Eso es mentira. No, yo pienso que no puedes señalizar a alguien. ¿Por qué? Dame una explicación del por qué consideras o crees o afirmas entonces. Yo quisiera preguntarte, o sea, yo puedo respetar tu opinión, pero no estar de acuerdo es muy diferente. Entonces quisiera que nos dijeras por qué razón crees que nosotros los hombres provocamos los celos. ¿Acaso las mujeres a veces hasta te hacen videollamadas para saber si en verdad le estás diciendo la verdad? ¿Y nosotros provocamos los celos? Podría ser que sí. Porque para mí ambas partes tienen que ver muchísimo en esa situación de los celos.
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0: Y la inseguridad de no tener lo que consideras que te pueda fallar. Y yo por eso siempre digo que lo fácil que llega, fácil se va.

0: Agreguen sus rolitas. ¿Qué pasó? No dijo nada nuestra amiga. Prefirió partir la amiga antes de decirnos por qué. Es que miren, es que muchas veces pasa eso. Es fácil de repente acusar a alguien. Sí. Whatever you want. Eso tiene, esto tiene razón. Eso es muy importante, manito. 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But I'm a... Buenas noches, Alex, dice el brother. ¿Y qué pasó aquí? Pero ¿por qué siempre a los hombres nos echan la culpa? Mire, si es algo que les puede decir, debo decirlo claramente. Estoy como Shakira, yo. Claramente, bueno, no la ha patentado eso, ¿no? Sí, nosotros la regamos, los hombres en su mayoría.
1: Quizás somos dos locos incurables.
0: Porque somos los que más somos infieles en alguna parte, pero somos los que más exigimos.
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0: ¿En serio? ¿Cierto? ¿Verdad o mentira?
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0: y eso lo debemos de aceptar como caballeros. Que alguien me va a decir, no, yo soy gay, cabal con mi esposa, no. No, manito. No. Usted y yo sabe que eso no es verdad. Y como dijo Chente, o no sé quién es el que dijo.
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0: Que en el arca abierta.
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0: ¿ah? ¿Cómo? Ajá. Y la regamos. ¿Sabe por qué? Porque nosotros somos débiles. ¿En serio? Una mujer se puede enojar contigo, hasta te puede... ¡Ay, la madre, hermano! No te digo, pues, manito. ¡Ay, Dios mío! ¡Qué barbaridad! Con razón. Mañana voy a dar paleteando yo, manito. Pero bueno, igual, de todo modo. ¿Cierto? Nosotros... Eso es verdad, señores. Sí, así, sencillo.

0: Seguimos avanzando en el tiempo. Gracias, buenas noches por compartir esta noche. Es primer programa, así que vamos, quiero hacer romantiquito los domingos. Aquí está Don Pepe Aguilar.
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0: ¿Cuántas veces hemos prometido nosotros?
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0: Más cuando nos casamos, va.
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0: Ya no dijo nada, Elisita, ¿qué pasó? No nos va a explicar por qué dice que nosotros los hombres provocamos los celos. Queremos saber también tu posición, tu postura. Está bien, porque aquí estamos platicando. Estamos entre cheros, entre amigos. Hacemos una conversación, ¿sí? Un grupito. Hagamos de caso que estamos en aquellos viejos tiempos, cuando no existía tanta tecnología. Nos sentábamos en una esquina y todo el mundo podía opinar y pues era libre de... No, mira, pero los celos son así.
1: Que todo esto se habría evitado.
0: Pero lo que yo le pido a mi amiga es que nos explique.
1: La neta,
0: porque ella dice que nosotros los hombres provocamos.
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0: Porque no quiero mover, ¿qué dice? Espérame.
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0: Bueno, depende. Mira, es que lo que pasa, sí, quizás por la experiencia que podemos haber tenido con alguien, digo yo. Ey, celos excesivos, posesivos. ¿En serio? Y que bueno, el corazón. Hay una canción que he colocado acá. No sé, pero hoy sentí que hoy sí estaba como terminando una activación o algo. Algo. Ah, puras penas, señores. Hay que se me sale un gallito, hay disculpas ahí. Pero hemos estado, gracias a Dios, trabajando desde muy temprano hasta muy tarde, ¿eh? A ver qué pasa, o sea, de acordar a Elisita Chinchilla. Pero bueno, todos tenemos un pasado. Y a veces nosotros los hombres preguntamos por el pasado y todavía tenemos o reclamamos, celamos por el pasado, créanmelo, de verdad. Porque yo ya lo he hecho, no les voy a dar paz. Porque aquí estamos platicando, ¿no? ¿En serio? Porque de repente queremos saber qué pasó en la vida de nuestra pareja y ella con toda la confianza nos dice, y nosotros pareciera absurdo, pero ¿celamos eso? Qué locura, ¿no creen, digo yo.

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1: Porque si recordamos el pasado, Elisita. A ver, ¿a quién se le tanto?
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1: Es que se le hace solamente si te interesa una persona. Yo pienso así. Porque si no te interesa, te da igual.
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1: Pues sí, porque no tienes un interés.
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1: O simple, bueno, quizás es lo que yo pienso. Pero podríamos saber también hombres que podamos celar, aunque no tengamos planes con esa persona, porque suele suceder. ¿En serio? Solo porque la tenemos y no queremos compartir.
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1: Oiga, esa canción.
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1: Hoy voy a retroceder esa parte. Hoy esa parte me interesa muchísimo. ¿Cómo dice? Pero escuchen esa parte, por favor.
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0: 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Bueno, eso dice. No sé en qué parte digo la canción, pero yo creo que sí.
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0: Josefina, saludos Vilma. Buenas noches Alfonso Arevalo, buenas noches. Únanse mis panitas, únanse. ¿Sí? Oiga.
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0: Hey, cuando uno ha sido así de esa manera, créame.
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0: dice este mensaje de WhatsApp, dice, es que debes cuidar lo que es tuyo, Alex, porque si no va a venir otro y te porque dice, el que tenga tienda, que la atienda. Bueno, sí, está bien. Yo solamente estoy dando lectura de lo que ustedes mandan, ¿no? Yo no tengo nada en contra, nada más necesito también su opinión, ¿no? ¿Qué puedan pensar ustedes, eh?
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0: Alexito, no sé si podés ponerme una de Alejandro, dice, volver a amar. Aunque es difícil cuando uno lo ha dejado de hacer. ¿Qué te pasó, hija? Contame. Disculpa que sea tan meque.

0: ¿En serio quieres que te diga? Dice, bueno, no sé si tú, tú quieres con todo uso, puedes decírmelo, no, solamente pregunté. ¿Es difícil volver a amar? ¿Para quiénes sí es difícil?
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0: Pero los que ya hemos tenido experiencia en ello.
1: 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Y aunque duele aceptarlo, es así.
0: Ahí se fue Roger, va. Roger solo fue visita de doctor que me hizo aquí en la. Ahí sigan mi cuenta, por favor, sí. Ahí no sean malucos. Sigan mi cuenta, por favor. Queremos seguir creciendo. Crecer, crecer, crecer. Alex Morán necesita crecer, mandar.
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0: Seguir cuenta de Alex Morán, bunga bunga. Yo estoy viendo que ayer no se conectaron unas chicas que siempre se conectan, pero no sé, vaya usted a saber qué pasa con ellas.

0: Y hey, seguimos avanzando en esa noche. Gracias por su sintonía a través de la frecuencia 92.1. Estamos en los turnos live del Gallo Mac Gallo.
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0: ¿Hasta qué hora vas? Dice. Depende. Depende.
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0: Si la tropa Goofy está con todo el.

0: ahí seguimos con... Ah, yo creo que hablando una cosa por otra, le dolió porque este equipo desaparecido le pegó al FAS en el último campeonato, en ese último campeonato. Por eso está ardido el manito. Ah, pues sí, por eso es que opinó que dijo que me iba a regalar. Lástima, ya fue, no, porque le hubiera dicho. Sí, hombre. Yo creo que por eso fue lo que le impactó. Le dañó su corazoncito.
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0: Esa canción de Alex Sintek con Ana Torroja, wow.
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0: Deja tus saludos.
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0: Dice por ahí nuestra amiga Alex, solamente te diré una cosa.
1: 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Y es que tengo tan...
0: Yo se lava tanto a mi esposo que lo terminé perdiendo.
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0: ¿En serio? Bueno, no sé. ¿De qué manera? Bueno, no sé, quizás. No, mira, generalmente nosotros no sé. No sé qué onda ahí.
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0: Es difícil, ¿no? Es complicado cuando estás en esa situación.
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0: Donde has perdido a la persona que, según tú amas,
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0: pero que es exagerado en algunas cosas.
1: Sí.
0: Porque yo digo, no, que no sea, digamos, el arno. Que no, no.

0: Estamos románticos. Es el gallo más gallo, te acompaña. Buenas noches. No sé qué onda hoy. Ayer, hoy. Saludos al Pipón.
1: 8 de la noche con 20 minutos.

0: Y seguimos avanzando en esa noche. 76-72-03-85. A Irisita Díaz, ¿qué tal, Irisita? ¿Qué me cuenta? Irisita, ¿qué está pasando allí?
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0: Brenda Flores se ha unido. Eugenia, saludos.
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0: Irisita, buenas noches, ¿qué tal?
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0: ¿Cómo estamos? ¿Cómo vamos ahí con el negocio?
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0: ¿Cómo vamos con los taquitos por ahí, pues?
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0: Eso me llega. Sin perder el estilo, usted, ¿verdad? Siempre, eso yo admiro mucho de usted. Donde quiera que la veo muy, muy fantástica.
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0: Buenas noches, Claudio, ¿cómo está, brother? Ey, no me leí los mensajes, dice, no, hombre, brother, lo que pasa es que estamos aquí en la cuenta de TikTok y toda la vaina, mi brother. Tenés por ahí algo de Alex Ubago, dice, con todo gusto, Humildemente, usted dice que humildemente. No creo yo. Esa es una rolita, señores, wow. Cuando yo la escuché por primera vez dije, qué barbaridad. Qué unión más perfecta, una rolita fantástica.
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0: Alex Sintec, Ana Torroja, wow. Qué temazazo, de veras,
1: 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Se fue.
0: Alguien pregunta por ahí si se podría superar los celos.
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0: Todo. Diría yo que se necesita una terapia. Pero una terapia para que uno tenga unos celos de usted excesivos. De inseguridad. Que es que se los provoca, ¿no? De estar pensando, creyendo que es su pareja se involucra con otra persona. Digo yo. Debes de tener confianza con esa persona, ¿no? 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
0: Hola, buenas noches, dice.
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0: ¿Cómo están? Bueno, estamos bien, bien, bien.
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0: Mire, mejorar la comunicación con su pareja creo que le ayudará muchísimo y ser honestos para disipar temores y todas las cosas cae muy bien. Y usted tenga esa comunicación así abierta con esa persona. No, pues digo yo.
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0: Ahí estamos, mi brother. Buenas noches. Compartimos con ustedes. Ahí me preguntan hasta qué hora. Bueno, depende. Ahí vamos complaciendo a mi brother, Porque vamos así, como dijo el cacique, rapidita, rapidita, mi hermano, Ey, esa rola, wow. Alex Ubago, el tocayo. A pesar. Saludos, Zaina, buenas noches. ¿Qué tal? ¿Cómo estás? ¿Cómo estás?

0: Estamos poniendo de todo en románticos. Hola, buenas noches. ¿Cómo estamos, Damaris? O Yami, ese. Menos mal tengo lentes, bro. ¿Qué me cuentas? ¿Qué has hecho? ¿Qué no has hecho? Hija, por Dios. Agreguen sus canciones. Agréguenlas. Amigos en el WhatsApp también ahí, dejando sus saludos, de veras.
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0: Con todo gusto, dímelo. ¿Cuál quieres, Yami? Con todo gusto te la voy complaciendo.
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0: Hay una canción de Benjamín que le voy a programar. ¿Por qué será de Rudy La Scala? Por favor, con todo gusto viene.

0: promo tu canción, Yami, ¿ok? Si preguntan,
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0: Zaira, qué calladita ha llegado ahora, hija.
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0: Estamos platicando sobre los celos. Usted, yo sé que todos los que están aquí
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0: conectados y los que se van uniendo somos celosos.
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0: ¿sí o no?
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0: no vamos a dar paja. Así en bien lenguaje salvadoreño no nos vamos a dar caseta. Somos celosos, sí. En alguna medida. No, que no, no que. No que no, Irisita, yo sé que usted es celosa. No me diga que no. Buenas noches, Alexito, dice. ¿Qué tal, cómo estás? ¿Cómo? Oí esa canción de Benjamín, quizás algunos solo la habían escuchado, pero no sabían de quién era. Una rolita fantástica. ¿Segura que no es celosa? Mi abuelo me podría decirle a usted, podría jurar y perdular que usted no ama. Porque es decir que el que no es celoso no sabe amar, ¿eh? Oye, esa rolita. Tu amor late más fuerte. ¿Estás segura? ¿Ah? ¿Qué hace cuando a su novio?
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0: ¿Qué hace si usted le encuentra a su esposo que le ha dado like a una mocosa? O le ha escrito cosas bonitas. ¿Qué? ¿Usted qué hace? Le va a reclamar y eso es parte de... ¿De qué? ¿Ah?
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0: Se puso celosa. No me diga que no. ¿O no ha hecho usted ningún show de celos alguna vez a su esposo? Pienso yo. Digo yo. Pregunto. Ya viene tu canción de Rudy La Escala, Corazón Bello, ¿ok? A mi amiga Yami.
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0: No, no, o sea, yo no sé. Bueno, a estas alturas de nuestras edades, ya de nuestras edades, de nuestra experiencia, creo que...
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0: Quizás porque nosotros ya no tenemos pensado... Ah, voy a estar con ella, voy a casarme, voy a tener muchos hijos. Pero en alguna medida hay un cierto celo, ¿sí o no? Quizás a lo mejor tiene toda la razón que ya no estamos para esos trotes. Pero cuando usted le interesa a alguien, en alguna medida usted lo va a celar. ¿Sí o no? Solo que habemos algunos que no damos, como decimos en buen lenguaje salvadoreño, no damos nuestro brazo a torcer. ¿Por qué? No sabemos. Esa rola es fantástica, señores. Te escucho en la chacra, Alex dice. Gracias ahí, que dejan su mensaje. Ahí tenía tiempo de no escucharte con música romántica, mi brother, dice. No, no, sí, hoy decidimos, hoy dijimos, no, pero vamos a hacer un programa rico, vamos a ver si la racía chiquilla reacciona, si la racía chiquilla está conversando con su servidor. Entonces lo son ustedes. Los manitos. Saludos, Zainita, buenas noches.
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0: Se va y se viene la... La Irisita. Ey, está bien oscuro,
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0: Ojalá que al regreso no me vaya a mojar,
1: man.
0: Porque está jodido, man. Hola, Irisita. Usted se va y se viene, Irisita. Usted como si
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0: Me llama mucho la atención la rolita que me acaban de pedir ahorita. Yami. ¿Qué será? ¿Ah?
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0: Saludos, Jessica.
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0: ¿Cómo estamos, Jessica? Buenas noches. Ella que vio el nombre de Jessica.
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0: ¿Alguna canción que le traiga algún recuerdo, Irisita?
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0: Mire, Irisita, ya que usted habla, ya habla de tiempo, Esa Iris, acontéceme. Yo creo que no.
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0: nomás la tengamos aquí, le vamos a hacer una pregunta, Irisita. Espero que nos responda.

0: que será tan cierto esa rola, ¿eh? ¿Será verdad esa canción o qué onda es? ¿O será mentira, eh?
1: ¿Qué será?
0: ¿Ah?
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0: Nina, buenas noches.
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0: ¿Cómo estás? Te me perdés vos, mija.
1: ¿Por qué será?
0: Estamos románticos, Nina.
1: ¿Por qué será?
0: Desde Chalchuapa, ¿verdad, Nina?
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0: Santa, de Santa Ana, ¿eh?
1: ¿Por qué será?
0: Mira, ¿cómo estamos ahí en Santa Ana? Puchiga, ahí por un poco, en vez de carros van a ocupar lanchas, pues, cuando esté lloviendo. Por la situación que pasó.
1: ¿Será?
0: Buenas noches, Alex, dice.
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1: ¿Por qué será?
0: ¿Por qué será?
1: Miren, de verdad. No, miren, hablando una cosa por otra, tocando ese tema de verdad, de lo que estaba viendo en las redes sociales. Yo no sé qué tan exagerado, ¿verdad? ¿O será verdad eso? Como cuando uno... Mire, a veces uno lo dejan ya en duda, uno con esa la IA ya. Sí, no, pues sí, digo yo. Porque cualquier cosita uno ya no sabe qué es lo que es verdad y qué es mentira, manito. ¿Es verdad?
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1: Minina, se me fue, ahí está Minina. 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

0: Buenas noches.
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0: Y seguimos avanzando en esa noche.
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0: De la cabina de 92.1. ¿Te encanta la música romántica, en serio?

0: Esa rola que viene es un wow, señores. ¡Qué barbaridad! Hasta que el sol brille.
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0: ¿Qué tema es ese, señores?
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Ya estás arreglando también tus exámenes para de matemática, pues. Usted solo, usted debe, mire Anita, le voy a dar un consejo. Usted se tiene que organizar, hija. No debe dejar las cosas para la noche. Eso ya lo tiene que tener bien planificado, ¿no? Emocionar, ando emocionada, ¿sí? Porque mañana va a ser mi cumpleaños. ¿De serio? ¡Qué bonito! ¡Felicidades! Dios te bendiga y te dé muchos años más. Dios te cuide y te guarde siempre. Y que Dios te conceda tener muchísimos años más. Son los deseos de su servidor, Alex Morán. El gallo más gallo. ¡Ey! ¿Me quedé sin canción? ¡Wow! No sé cuántas primaveras van a ser, pero te deseo lo mejor.

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1: Alex nos hace recordar 105 Low, dice. Es sorprendente, gracias, gente linda, de veras. Gracias, hermanito, el gallo me... ¿De qué dice? Dice. Gracias, hermanito, el gallo me cayó bueno, dice. 14 voy a cumplir y voy a entrar a 15. ¿En serio?
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1: ¿En serio?
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0: Ahí vamos complaciendo al manito rápidamente hasta Huascota, en San Lorenzo, que se reporta con nosotros. Hey, felicidades de veras, Anita. Déjame soñar. Me imagino que mañana vas a tener un gran premio. Un regalo fenomenal. Un regalo más grande de tu vida.
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0: 8 de la noche con 48 minutos.
1: No, hombre, vos, Airita, no, hombre. Hoy que voy sin rumbo perpetuo.

0: Vamos sin parar complaciendo a mi buen amigo Orlandito. Hasta Huascota, Buenas noches. En serio. Le llama su almohadita.
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1: Qué de pocas palabras es esa hora, Anita. ¿Qué pasa? Hey, la otra Anita no se me ha comunicado hoy. ¿Qué le tocó trabajar en el restaurante? Porque dice que tiene doble turno. A veces de noche, a veces en la mañana.

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1: Irisita, buenas noches. Irisita, contésteme si está ahí.
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1: Quiero preguntarle algo, como usted dice de que la esencia de la experiencia, quiero preguntarle. Quiero preguntarle algo.
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1: Anita también. ¿Qué pasó?
0: La casa.
1: Va para las dos, para Anita y para Irisita Chinchilla. Irisita, nombre, Irisita. Ya, Irisita Díaz, es, le estoy cambiando el apellido.
2: Por favor.
1: Ese, miren, tengo la curiosidad. Es cierto que dicen que el primer amor en las chicas no se olvida. Es verdad eso. Sean honestas. Pregunta seria. Es verdad eso. Y nunca se olvida de su primer amor.

0: la puedo. No sé hasta cuándo voy a estar, brother. Depende de la tropa Goofy aquí. ¿Hasta qué hora voy a estar? No sé, podría ser que llegue hasta las 10, 10 y media de la noche. Depende de la racidad de la tropa Goofy, sí.
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0: Bueno, 9 y media, no sé, bro. Usted manténgase en la sintonía, mi panito. Sí, que está bueno el programa ese. Gracias, mi viejo, gracias, buena onda, ¿eh? Que esas les encantan a ustedes, man. Esas de despecho, no, que dan ganas de reventarse las venas uno. Qué vacía. Margarita Ábalos, ¿qué ondas? Buenas noches. Se van a quedar calladitas las babies. Las dos, Anita y Irisita Díaz, se quedan calladas. Qué bárbaras.
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0: Y están ahí. Yo sé que están ahí.
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0: Ahí lo seguimos avanzando, buenas noches. Y mire, es que pregunté. Me cuesta. Ay, que usted está en el negocio, ¿verdad? Contando los billetes. Si quiere le ayudo yo, Miricita. Yo estoy libre ahí. No sé si le puedo ayudar a contar ahí los de a 20. Les preguntaba a ustedes. Me estaba.
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0: Y yo que me la llevaba al río creyendo que era.
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0: Sí, ustedes es verdad que no olvidan a su primer amor.
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0: Pero así hablando, como decimos en buen salvadoreño, a calzón quitado.
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0: ¿Es verdad que no olvidan a su primer amor?
1: 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Llenos de lumbre.
0: La mitad.
1: La mitad.
0: Sean honestos. Sean honestas. A esa altura. Entonces me estás diciendo que es mentira. Yo de ese tipo ni me acuerdo. Ese. Ya vieron cómo son las. No todas, algunas. Yo he oído decir de mujeres que dicen: ay, no, chicle que mastica, no la vuelvo a recoger. Así dicen de uno: wow. Yo no tengo memoria. ¿Ves que no les digo, pues? Todas mienten y ninguna se arrepiente. Eso está bien dicho. Todas mienten y ninguna se arrepiente. Eso está bien dicho. ¿Sí o no, Orlandito? De su opinión también, Orlandito. Usted deje su nota de voz, Orlandito. Es que estoy bien jodido, no sé. Las mujeres no tenemos memoria, dice. Qué barbaridad. Fíjense bien lo que están diciendo. Fíjense, voy a guardar esta captura. Donde me están diciendo ellas que no tienen memoria, que no se acuerdan, la. Fíjense bien. Ya la guardé. Para que vean las mujeres cómo cambian a su favor. En otra va a decir que ay, que no sé qué, que no sé cando. Bueno, Alex, te veo de Uruguay con mi señora. Dice: ¿cómo estamos, bruja? ¿Cómo estamos, mi viejazo? Desde Uruguay. ¿Qué onda, camarada? Espérame, aquí me manda una nota de voz el panita.
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0: Alex Morán, lo que tienen de rápido lo cambian uno por otro. Espérame, ¿qué dice el brother?
4: Sí, es cierto, Morán. Todas las mujeres son mentirosas. Todas mienten, todas le dicen a uno que lo quieren y ya a la hora ya no lo quieren a uno. Bueno, así díganme ayer, Morán.
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0: No sé, no, fíjate que no se te escucha bien, como si no es un golpe, no sé qué ondas. No se escucha bien clara tu nota de voz, si puedes. Más o menos, ahí, ¿qué es lo que logramos entender el brother?
4: Sí, es cierto, Morán. Todas las mujeres son mentirosas. Todas mienten, todas le dicen a uno que lo quieren y ya a la hora ya no lo quieren.
0: Bueno,
4: así
0: díganme
4: ayer,
0: la
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0: Manito, lo que pasa es que fue malo. Por eso ni me acuerdo. Yo no pregunté si era. Yo no te pregunté. Bueno, yo no les pregunté si era malo. Si hubiera sido bueno, sí, dice. Lo recordar. Yo no pregunté eso. Anita, yo no te bueno, yo no les pregunté eso. Si él fue bueno, si fue malo.
1: Cobarde.
0: ¿Qué dice?
1: 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Porque aquel que no fue ni tu novio, ni tu marido, ni tu amante, ha sido quien más te ha querido. Y con eso, mi amor, con eso tengo bastante. Y no le pido yo al cielo

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0: Vamos avanzando.
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0: Complaciendo al brother ahí.

0: ¿Para qué se portan mal, pues? Dice. Es que, de verdad, yo le pregunté si es verdad que no se olvida. Esa fue mi pregunta. Nada más. ¿Verdad?
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0: otra estuvo aquí.

recordar esas canciones, wow. Enrique Iglesias, hace un par de años esas rolitas. En serio,

Vamos terminando de complacer al brother, Algo de el conjunto Primavera. En esa noche, en las 8 exactamente, o 9 de la noche con 3 minutos. El tiempo avanza, señores.

0: Bueno, vamos a ir agregando así esa rolita que tú quieres escuchar en esa noche. Gracias, de ver. Vamos a ir así con una identificación. Espérame, vamos. Se me corrió la rola.
1: Se me corrió. 9 de la noche con 6 minutos.
0: Como para recordar viejos tiempos, ¿no?

¿Cómo así? ¿Y ese mensaje qué onda, viejo? ¿Qué onda, tiburón? ¿Y ese volado? ¿Y ese mensajillo qué onda? Contámelo en español. Sí, brother. Sí, manito. Lo que pasa es que creí que tenía un sello, pero no. Se fue de un solo, sin vaselina. Sí, pero no pasa nada, tiburón.

Sí, puede pedir música de Los Temerarios, sí. Es un programa romántico, pero podés agregar música temeraria, sí. Lo que pasa es que sí, podemos poner de todo. Sí, claro, claro que sí. Claro que se baila, mi estimado, ¿eh? Pero que sea romántica. Romantiquita, sí, suavecita.

0: Vamos a ocupar esa de fondito, gracias en la comunicación que tiene nuestro WhatsApp 7672-0385. Gracias por eso, mensajitos, señores. Mi amigo dice Marco Antonio Solís, dice romántica, sí, sí, se vale. Sí, se vale, se vale, se vale. Siempre sean así bien romanticonas, bien ricas, bien sabrosonas. Se no, sí, sí, dice. Uno de los temerarios quiere escuchar, brother. Está bien. Está bien.
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0: Una de los seminarios románticos. Espera, me voy a buscar.
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0: Una romántica.

0: ¿Sí o no, tiburón? ¿Qué pasó? ¿Sí o no, qué, viejito? Bien, viejo, se puede. Tranquilo, tiburoncito. Tranquilo, manito. Después de esa de Los Temerarios viene una de Marco Antonio Solís, mi brother. Tranquilo, manito.
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0: Vamos a irnos así. ¿Quieren escuchar música en español? Está bien, ¿no? ¿Por qué está llorando, tiburón? No llores, ve, tiburoncito. Pues sí, no llores, mi panita. Aunque los hombres también debemos llorar,

0: la puchica, tiburoncito, mala onda ahí, manito. Se me va la calma. Ahí nos descuidamos con el WhatsApp, hombre, manito. Ahí sí la regamos. Hay que tener cuidado ahí, mi brother. Qué barbaridad, mi tiburoncito, pero espero que todo pueda resolverse, manito. Pues sí. Ahí le complazco, mi tiburoncito. ¿Dónde estará mi primavera? No cabe duda que nadie sabe lo que tiene. Va que sí, manito.
1: 9 de la noche con 14 minutos.

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1: Bueno, usted ya la conoce, que una canción la hace llegar, manito.
0: 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Que ha sido de viaje y nada más. Y con tu recuerdo,
1: manito, buenas noches.
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1: Sigan la cuenta de su servidor, manito, por favor. Echen la mano, colabore, colabore.
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1: como dijo la canción, quiere colabore,
0: puedas emprender.
1: Ese no, no, aquí de todo, porque estamos románticos, manito. Puede ser
0: y en alguna
1: del recuerdo,
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1: En inglés.
0: ¡Ah! Yo aquí entre la nada voy a hablar de todo.
1: Tiburón, no sé por qué me dejas esos signos de interrogación. Te estoy explicando a mi hermanito civilizado. No sé qué está pasando contigo, mi brother.
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1: mente. Ya estás perdiendo los datos, ¿ok?
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1: ¡Manito!
0: ¿Dónde estará?
1: Estás loquito, manito. Estás loquito. Ahorita no le puedo poner reggaetón, mi brother. No, pero usted casaca, me sabe, usted no sé si le ha ido a la señora. Imagínese lo que está pidiendo.

0: cachito.
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1: 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Hola, Rebequita, buenas noches. Hey, eso dice hermanito civilizado Alberto Guillén, saludos. ¿Cómo está, Rebeca? ¿Qué me cuentas? Hola, ¿qué tal? Buenas noches. Pues yo digo que más o menos, en el sentido que, miren, de veras tengo miedo. ¡Tengo miedo! El próximo 13 de julio, señores, me voy a sentar un par de días aquí a la radio. Que me van a intervenir este ojito. ¡Ra, ra, ra! Sí. Próximo 13 de julio, señores. ¡Tengo miedo! ¿En serio? En el nombre de Dios, que todo me salga bien, de veras. No es paja. ¿Cómo dice?
2: ¿Cómo

Muchas gracias. Gracias, Rebeca. Sí, primero Dios que sí. Nunca he estado en una vaina de esas. He estado viendo algunos videos, pero ya me dio cosa.

0: Gracias por ese tiki tiki. Tanto que ya no puedo más. Gracias, Rebeca. Compartí mi like, por favor.
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0: Compartí mi like, por favor. Comparte mi like.
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0: ¿Qué onda? ¿Cómo estamos ahí?

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1: Lo peor que no vamos, bueno, no peor, sino que no voy a poder, miren, yo no me hallo sin estar haciendo nada, de veras.
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1: Algunos amigos me dicen, no, no vas a poder subir gradas, que no vas a poder agacharte, tenés que tener reposo, hermanito. Imaginen Alex Morán sin estar haciendo absolutamente nada. Qué aburrido, de veras.
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gracias, tiburoncito. Gracias, tiburoncito. No, Rey, dice todo en el nombre de Dios. Todo sale bien, dice. Primero Dios, mi brother. Gracias, gracias.

0: Gracias por esos mensajitos, de veras. Démosle con todo entonces. Invéntame. A veces uno tiene que inventarse a la persona que ha perdido por situaciones, por celos que no valen la pena muchas veces, ¿no? ¿Cierto? Saludos para Ana, Adriana y su ¿qué dice?
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0: su carnala, dice Marta. De San Luis Potosí, dice.
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0: Después, ¿quién?
1: Una más.
0: Después, ¿quién como tú, dice? De los Guardianes del Amor, ¿querés escuchar, brother?

0: Hey, gracias, brother. Hey, ¿puedes cómo se llama? Como a mí, un beso a él. Saludos para el botecito y el chispa de San Luis Potosí. ¿Eres tú, Manolo? Manolo. Mi estimado Manolo. ¿Qué estarás haciendo, Rebeca? Contame. ¿Qué actividad estarás haciendo hoy? Nocturna. ¿Que alguien? Miren, les comento, he venido un tanto afónico, es que gracias a Dios hemos estado trabajando estos últimos 3 días. Y me preocupa un poco porque
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0: No sé por qué.
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0: He sentido como si se me estaba durmiendo la lengua. Y eso me preocupa muchísimo. En serio.
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0: Porque de repente
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0: Man, sí, solo pone, dice.
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0: ¿Qué es eso, manito? Yo no sé qué es eso.

0: No puedo, esas claves no.
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0: No puedo estar diciendo eso, manito. O poner eso. Saludos a Mantiel, buenas noches. Yami, ¿qué pasó? ¿Cómo estamos, Arnulfo? ¿Qué ondas? Unas semanitos.
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0: Wow.

0: 9 de la noche con 29 minutos. Escuchas
1: al gallo más cantador, Alex Morán.
0: 9 de la noche con 29 minutos.
2: Ahí seguimos complaciendo con sus peticiones. Buenas noches. Al final del día, van, la voy buscando, brother, ¿ok?

0: Escuchas
1: al gallo más cantador, Alex Morán.
2: Buena onda, tiburoncito. Buena onda, manito.
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2: Está bien, manito, descanse, le hará muy bien.
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2: Buenas noches.
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2: Ya te va a sonar, brother, ya te va a sonar.

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1: Saludos, Lidia. ¿Cómo es posible? Lidia, gracias por ese tiki tiki.
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1: Buenas noches.
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1: Sí, porque casi me amarran, dice. No te entiendo tu mensaje, pero ahí estamos.
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1: La mejor de todas. ¿Quieres escuchar banda, Rebequita?
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1: La mejor de todas viene de.
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1: ¿Quién te dedicó esa canción, vos? ¿Quién te dedicó esa canción? Me imagino que un tutururú. Mejor te programo esta, te pongo esta.

0: ¿Me escuchan mis amigos aquí en las redes? ¿Qué onda? ¿O no me escuchan, eh? Hey, Holandito, se fue, es que se fue la luz. No sé si están ahí escuchándome, ¿qué onda? La mejor de todo, no sé, por ahí está en sintonía todavía.
1: 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Pero valió la pena. Cada segundo.
0: Hola, sí.
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0: mis amigos que están en... ¡Ay, joder!

0: no te apunto con...
1: La disculpa del caso, sí, es que se fue la luz acá.
0: Y aceptarlo.
1: Se fue la energía. No sé cómo será el clima allá afuera, ya voy a salir a ver.
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1: Pero ya no quise salir en frecuencia.
0: Viento.
1: No vaya a ser que se esté yendo
0: la risa.
1: Y nos vaya a averiar los equipos. Así es que por seguridad solamente lo vamos a quedar aquí.
0: Toda la
1: vía TikTok.
0: Contigo.
1: De este servidor, ¿sí?
0: Y eso me lo llevo con...
1: Y obviamente nuestra aplicación, ¿sí?
0: Y solo espero que algún día, cuando te llegue el recuerdo, cuando pienses en nosotros...
1: La mejor de todas me dijiste, ¿verdad, Rebeca?

0: ¿Sí te gusta esa canción, Yami? ¿Te encanta esa canción, corazón? Qué bueno. A mí se me hace que te dedicaron esa canción, Rebeca. La mejor de todas. Así como te dedicaron la canción Tatuajes. ¿Te acuerdas?
1: Yo sé que no fue
0: no. Perfecto. ¡Ey, profe! ¡Hola, profe Víctor! ¡Buenas noches! ¡Ey, manito! Mire, anoche, ¡wow! Mi respeto máximo para usted, profe.
1: 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Siempre serás la mujer a la que quise.
0: ¡Qué bárbaro! Arrasó con todo el power usted, profe. ¡Qué bárbaro! ¡Qué bárbaro, Cosa seria, mi amigo. Es su primer en vivo. ¡Qué barbaridad! Sí me acuerdo, dice. Sí me acuerdo también de esa canción. Dice, ¡ah! ¡Oh!
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0: toque esta vaina.
1: 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Que te acuerdes de lo bueno.
0: No me acordé que usaba lentes.

Hey, buenas noches, profe, verdad, un placer. No, hombre, qué bárbaro, usted arrasando con todo el flow, el profe. Lo que sí sabe hacer. Mire, yo le escribí un par de mensajillos ahí, pero como que fue. Qué bárbaro. Mi respeto máximo, profe. Qué bárbaro. No podía ni leer el profe todos los mensajes que le estaban mandando. Lo que yo le escribí anoche, profe, es que es una excelente persona, de verdad, un excelente profesional. Y lo juro de verdad, le juro de verdad que nunca me imaginé que usted fuera profesor. Cuando usted llegó a mi casa.

0: Ahí, ¿no? Entonces, ese. Cuando alguien me dijo, no, hombre, vos decís el profe. Profe. Sí, el que te mandaba, el que te mandé a traer. Ah, en serio. Qué bárbaro. Pero de veras, nunca me imaginé ni que tampoco le fuera a dar clase a mis dos hijas. No, hombre, cosa seria. Por más profesores como usted, profe, de verdad. No se pierde la esperanza con usted, con un profesor de calidad, de respeto, ¿eh? Buenas noches, profe, ¿eh? Ahí vamos a estar en su like también, ¿sí?
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0: Pues así que va, la va a arrasar con todo. No, pues sí, más o menos ahí. Más o menos, mis ahí, mis estimados. Ahí hacemos la cachita, ¿eh? No como usted, que ahí, qué barbaridad, ¿no? Un montón de mensajillos y toda la cosa, pero eso es lo principal, la comunicación, ¿no? Poderse sentirse bien por lo que uno hace. Fíjense que me llamó mucho la atención lo que usted decía. Romper esos esquemas, en que uno se queda como bloqueado, de que no lo puedo hacer, que me da pena, que me van a hacer burla. ¿Sabe? Una de las cosas también que yo me había clavado el otro día, creo que no, estuve acá con mi

0: no es cierto, profe, que siempre van a haber personas que no van a estar de acuerdo con uno, que te van a criticar, te van a señalar, que es aquí, que allá, y van a haber unos que otros que se creen que la saben más que alguno, porque suele suceder, suele pasar.
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0: Y entonces, imagínese, profe, no sé si logra ver ese mensaje que escribe este. Vamos a silenciar este tipo, porque este tipo de gente, uno se la puede encontrar en cualquier otra parte. Escuche, mire lo que pone ahí. No sé si ustedes ya visualizaron ese mensaje. Vamos a tratar de silenciar, porque ese tipo de gente debería tener no acceso a este tipo de cosas. Yo siento que TikTok debería, cuando alguien escribe este tipo de mensajes absurdos, deberían de bloquearlos totalmente, ¿no?
2: 45 minutos.
0: Vamos a ver, ¿no?
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0: Vamos a quedarnos hasta acá, vamos a agregar esa rolita, porque no vamos a seguir ahí. Vamos, esclavo y amo. No lo vamos a clavar, solo vamos a silenciar a ese muchacho. Está loco, la verdad. Está loco, es un loquillo, ¿no? Vamos a ver. Vamos a silenciar este chamaco, está loco.

0: Sí, porque este tipo de gente no debería estar aquí. En serio. Miren, fíjense que a veces me sacan de onda de veras, pero bueno, no vamos a detenernos a perder el tiempo en ese tipo de gente. Decía, profe, ¡ey, qué barbaridad! ¡Qué fantástico! De verdad, usted me llegó definitivamente. Feliz noche, dice Alex. Bueno, feliz noche, Nina. Que te la pase bonita. ¿Y qué pasó? Ya no me dijiste nada, Rebequita. ¿Qué pasó? ¿Y de alguna otra canción que te hayas acordado, de verdad? ¿Qué ondas? No sé si. Pues sí. Esta rolita buenísima.
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0: A Dios le pido olvidarte. Hey, 13 minutos nos separan de las 10 de la noche. Ahí lo vamos avanzando y vamos compartiendo con todos ustedes. Gracias igualmente para ti, bendiciones igual para ti, Nina. Desde Santa Ana, salud, nuestra buena amiga, compartiendo esta noche. Merci, ¿qué onda? Gracias a... Gracias por ese tiki-tiki, profe, ¡qué bárbaro! ¡Ey, profe, compártame like, profe, por favor! Compártalo, profe. ¡Ey, sigan mi cuenta, por favor, sigan mi cuenta! Quiero llegar a más espectadores, por favor, Ese es el objetivo, de eso se trata, ¿no? Saludos, Gema, buenas noches. Amor eterno con esas... Con esa cerrada, dice. ¿La querés con Rocío Dúrcal o la querés con Juan Gabriel? Sí, que está con Gabriel, ¿verdad? Las dos rolitas, dos versiones. ¿Con cuál la querés? De noche cuando me acuesto. A Dios le pido. Buenísima rolita, señores. Con Rocío Dúrcal, cómo no. No sé que si te vas a acostar temprano, porque no sé si voy a terminar el live a las 10 de la noche. La voy a terminar a las 10:30. No sé, 10:25 por ahí así. No, no me quiero ir muy noche. Como así, como a las 10:25 por ahí así. Para terminar cabalito, exactamente como a las 10:28 por ahí así.
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0: Ey, gracias, profe. Ey, gracias, profe. Ey, saludos a.
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0: A mi amigo. Y el respeto máximo para el profe Víctor, de veras. Ey, ¿cómo estamos, Orlandito, en Huascota, en San Lorenzo? ¿Cómo estamos? ¿Qué me contó? Disculpa, viejito, pero espérame.
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0: Voy a contestar aquí, permíteme.

0: Más.
1: Sí, brother, se fue la energía. Pero podés escucharla en línea. Ya vino la energía, pero podés escucharla. Un gusto, profe, de verdad. Buenas noches. Que disfrute al máximo, de verdad. Siempre usted. No, hombre, mis respetos.
2: La noche.
1: Ey, miren.
2: 50 minutos.
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1: Sí, brother, podés escucharla en línea, ¿eh? 24 horas no paramos en línea, ¿eh?
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1: Saludos también para su bonita audiencia. Dice, gracias, profe.
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1: Hola, soy Víctor, dice. Qué bárbaro. Dejar. Hey, profe, quiero ver si está por ahí todavía.
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1: Profe, coménteme así rapidito. ¿Cómo fue que se le ocurrió a usted ponerle hola, soy Víctor?
3: ¿Y qué culpable?
1: Antes de que se vaya, profe.
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1: ¿Cómo se le ocurrió a usted ponerle hola, soy Víctor?
3: ¿Cómo?
1: O sea, digo yo, porque de repente abre TikTok y voy a poner mi nombre
3: así,
1: o pongo otro tipo de cosa,
3: besos.
1: Digo yo, si tiene tiempo, profe, no le quiero robar su tiempo, porque mañana me imagino que van los chicos ya.

0: Hey, sí, Claudita, claro que sí, te voy a poner tu cancioncita, sí. Es la disculpa del caso de los que están a través de aquí de WhatsApp, de verdad. Buena onda, gracias por dejar sus mensajes en esa noche.
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0: Buenísima onda, de veras. En serio. Ya estoy acostadita y te estoy escuchando, dice. Viendo mi teléfono, dice. Sí, se fue la energía. Yo no sé si... Sí, se fue la energía. Ya no quisimos salir al aire para cuidar o respaldar nuestros equipos, ¿sí?

0: 9:53 minutos, seguimos avanzando. Me pediste la de Rocío, ¿verdad? Ahí me acompañas hasta las 10:20 por ahí así. No nos queremos. Ey, ¿cómo no? ¿Cuál es la otra que me pediste, brother?
1: Decime. 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
0: Decime, ¿cuál es la otra que me pediste, mi brother? Ahí estamos, dándole lectura a algunos mensajillos por ahí. Ah.

Ah, esa canción ya sonó, brother. Esa que me pediste de Alejandra Guzmán ya sonó. Sí. Sí, brother, esa canción te sonó. No sé. Ah, es que cuando se fue la energía, por eso. Sí, brother, pedime otra, con todo gusto te la voy a programar, ¿sí?

0: más.
1: Hey, nos vamos a ir con un cementito temerario, sí. ¿Estás en línea, brother? ¿A que sí? Sí, estamos con todo. Gracias, buena onda, brother, ¿eh? Música temeraria para el alma, señores. Saludos a nuestros amigos que están en línea escuchándonos. Buenísima onda, Elizabeth 123, saludos. Saludos a Dylan. Hey, únanse, por favor, señores. Denle en seguir a esa cuenta de ese su servidor, por favor, ¿eh? Ese tiki-tiki, señores, tiene que estar con todo, ¿sí? Sus ojos cerró, ¿eh? Y vamos avanzando, dice, hola, buenas noches, ¿qué tal, cómo estás? Ya que vas a poner música temeraria, por favor, serías tan amable de ponerme Sin Ti Moriría, con todo gusto. Vamos agregando, saludos. Ahí estamos en sintonía, dice, desde acá, desde La Victoria, dice, saludos. Buenísima onda, gracias por la comunicación, gracias por dejarnos ese mensajillo, sí. Gracias, Rebeca, por ese tiki-tiki, de veras. De Mónica Naranjo, ¿cuál quieres escuchar? De Mónica Naranjo, gracias a Rebeca que está en el en ese like, también. ¿Cuál quieres de Mónica Naranjo? Dímelo. Hey, les agradezco muchísimo, el apoyo esa noche, Empiezo a recordarte, en serio. Empezás a recordarme, Rebeca. En serio. Me empezás a recordar, mi amor. No está bromeando, ¿verdad? ¿En serio? ¿Ah? Dime la verdad, me estás empezando a recordar, ¿verdad que sí? Nunca hubiera descubierto tu infame engaño, ¿eh? Viene Sin Ti Moriría. Vamos a poner también música complaciendo a Rebeca. Contéstame, pues, Rebeca. Qué bárbara. No sea grosera, por favor. Sí, yo sé que
2: 9 de la noche con 57 minutos.
1: Yo sé que es de Mónica Naranjo, pero yo te pregunto. Hey, ¿qué se pasó, John? Corredor, que dice, saludo, brother. Si me empezás a recordar. Dice, que, saludos para Jonathan, dice, por favor, dice. Ahí estamos. Rebeca, te pregunto. O ya te fuiste, te vas.

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1: Sí, exactamente un minuto nos separa de las 10 de la noche. A ver cómo sea el ambiente, señores. Ya lo pasabas.
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1: Voy a complacerte después de esa rolita, ¿ok? No se me olvidaba la canción que me pediste, con la que cierre Amor Eterno, ¿verdad? De Rocío Dúrcal.

0: Aquí viene tu canción, Rebequita, ¿oí? Empiezas a recordarme. Buenísima onda, buenas noches. Por estar aquí en esa noche, disfrutando al máximo en frecuencia 92.1 FM. ¿Ah?
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0: Yo no sé por qué quitaron la luz estos muchachos.
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0: Yo no sé si estará lloviendo o qué ondas allá afuera, permítame. Voy a ir a ver. Porque para qué se ha ido la luz, pero.

0: vamos avanzando en el tiempo, no se les olvide. 76720385 es el WhatsApp, ¿no? Para que nos envíes tu mensaje también, ¿no? Gracias a los amigos que ya se están uniendo en línea también.
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0: Saludos a Elizabeth en Los Ángeles, California.
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0: Se tuvo el tiempo, me dio paja, Elizabeth. Qué bárbaro.
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0: Hoy no digamos que usted.
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0: Usted me quiere dar sopa de pitos como aquel. Me encanta su risa. Paja, creen.
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0: Siempre me ha dicho, desde que estaba en la otra radio me está diciendo eso, pero el bueno es aquel, ¿cómo se llama? No, no voy a decir nombre. Muy comprometedor.
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0: ayer. Es que usted me dijo que estaba casado, dice. Gracias, buenas noches. Sin ti moriría. Sí, ya viene tu canción, brother. Ya viene tu rolita. Sin ti moriría en los seminarios. Sí, me estabas pidiendo esa rolita, ¿eh?

0: En la producción Camino del Amor, qué álbum de Los Temerarios. Qué álbum más bonito, ¿no? Todo me recuerda a ti. Eres un ángel. Ahí estaré yo. Como tú, como el track número uno en este disco de Los Temerarios. Es esa rolita. Olvides el tiburón. Tiburón, se nos quitaron la luz, tiburoncito. Por eso perdimos ahí a la racía, la tropa Goofy ahí en la situación, hombre. Tuvimos que quedarnos solamente aquí en el live. Ya no en frecuencia, ¿no? Y a la racía que está a través de la aplicación, ¿no? Y a través de listening. Buenísima onda, ¿eh? Topémoslo, manito. Topémoslo. Hasta el cerco, manito. Angélica Argueta, saludos. Buenas noches. Se fue. No. ¿Quién? Acércate. Déjame abrazarte. ¿Cómo así, manito? ¿Tiburoncito? ¿A qué se debe esa situación?
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0: ¿A qué se refiere eso, tiburoncito?
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0: Saludos, Helen, buenas noches. Lo comprendo hasta ahora.

0: Elba, saludos, buenas noches. ¿Cómo dice? 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
0: Habló sin decir palabras. Me envolvió en algo tan bello.
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Ahí depende cómo sea la tropa Goofy. Fíjense que ayer en la colección, saber qué onda, qué está pasando con la racía chiquilla. ¿Qué está sucediendo, mis hermanitos, aquí en el live? ¿Qué está pasando? ¿Qué es lo que está sucediendo, mi brother?

poco preocupado ahí, señores. Topámonos, señores. Esa rolita buenísima también. No sé vivir sin ti.

Hola, baby. Rebequita, ¿qué onda, pues? ¿Te los bajo o te los pensás? En serio, no me pudiste olvidar, ¿va que sí? Man, estás a todo volumen, dice. Eso me llega. Quise olvidarme de ti. No pudiste, yo sé, es que eso era obvio, pues.

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1: Ey, no sé a qué se refieren tus mensajes, brother. Tiburoncito, no sé a qué se refieren tus mensajes.
0: Aquí.
1: La neta. No sé si estás en tu juicio o qué onda, viejo.
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1: Ey, ¿qué onda, Fer? Buenas noches. ¿Qué onda, viejito?
0: Extraña. Amor, no sé vivir sin ti.
1: No te entiendo, brother.
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1: Sí, sí, ese brother se ha tomado, tenés razón. Sí, la verdad. La verdad que sí, saber qué ondas. Ey, vaya, Rebeca, te dedicaron esa canción. No sé quién habrá sido que te dedicó esa canción, pero como aquí soy para complacer, ni modo, me muele la bendición, dice. ¿Qué pasó con él? Ese es bello, señores. Buenas noches.
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1: Dios guarde saber a quién dejaste a medio camino vos, Rebeca.
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1: Oiga lo que dice la letra.
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1: ¿Cómo dice?

0: comprendido. Ey, por favor, sigue mi cuenta. Calidad de canción, dice.
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0: Francisca Amaya, saludos. De El Salvador, dice. Qué bonita canción, dice. Música de Los Temerarios. ¿Cómo estamos? Buenas noches. Elizabeth Hernández, ¿qué ondas? Démosle rienda suelta, señores.
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0: Velázquez, el mero Velázquez, manito. No hemos sabido nada del 11 municipal, manito. ¿Qué estará pasando?
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0: Ya me habían alegrado que iba a ver la primera división. ¿Qué onda? ¿Qué pasó?
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0: Le vamos a preguntar por ahí a ver qué onditas, ¿eh?
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0: Ey, muévele la bendición, me dijeron ahí. ¿Pero qué onda? ¿Quién es?
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0: Pero que no se ha puesto el nombre. ¿Qué onda, eh?
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0: SLP.
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0: He comprendido.
1: He comprendido que sí.
0: Usted es la flaca. ¿Cuál, la flaquita, la que me saludó o cuál? El día, ¿cuándo fue que yo pasé? Iba a un cute, creo yo.

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1: Y vamos así.
0: Un pobre mendigo.
1: Ey, vamos. Que sí, vieron, te voy a complacer, pero Leslie la flaquita. Pero, no. ¿Cuál es la? La flaquita. La nana de los precios bajos, señores. Usted no anda con tantos cuentos. Usted va a darle un buen regalo a papá. Vaya, se mueble la bendición. La nana de los precios bajos. Que aquí se ve. No, señores. Muebles la bendición, la nana de los precios bajos. Ahí está. A pedirte perdón, mi amor. ¿Cuántos en más de alguna oportunidad hemos pedido perdón, sí? Sí, a mi cuenta, por favor, señor. No sean malos. Quiero llegar a 1,000 seguidores, señores. Apenas voy ahí, es puras penas. Pura carretilla, despacito, pero más o menos. Órale, por eso me salen. ¿Qué dice? Pero, brother, tú estás tomado, ¿qué onda? Pero te he estado poniendo tus rolitas y me. No. Está bueno, brother. No le voy a contradecir lo que usted diga, está bien. Si usted dice eso, está bien. Yo feliz aquí, poniendo la musiquilla. Sí, brother, pero es que te altera, estás tomado, brother, ¿o qué ondas? Tranquilo, relaja. La dona, brother. Tranquilízate, manito. Pues sí. Aquí todo tranquilo, mi brother.

0: Es que usted me dice siempre eso, Elizabeth, que siempre que venía a Salvador, que me va a venir a ver, que no sé qué, que no sé. Usted se me hace que saber qué onda ahí. Buena onda. Estamos en contacto con la racía chiquilla desde California. Saludos a través de la magia del internet, señores. No se les olvide, 24 horas estamos en línea, ¿sí? Salimos por motivos de fuerza mayor al del aire porque se fue la luz. Y no queremos arriesgar el equipo que se vuelva la luz y vuelva a venir. La. Yo nunca he entendido eso. ¿Por qué quita la luz como 1 o 2 minutos o 3 minutos, máximo 5? O sea, yo no sé qué onda. O son fallas o no saber qué onda, pero la verdad que no nos arriesgamos. Me fui sin hacer ruido, dice el brother. Vaya, mira, te va a venir los rolitas, ¿no? Después de que suene la música temeraria, no me hace falta tu amor, brother. Decime si te vas a quedar por ahí, pues te la pongo. Si no, pues o sea, tú la quieres escuchar, mi brother. Y yo no tengo ningún problema en poderte poner toda la música que vos querás, mi brother. El detalle era que te estabas dándonos unos mensajes ahí que no, brother, que debemos de ser un poco cuidadosos, sí, mi panita, pero sabe que usted puede ponerle aquí las canciones que usted me pida, mi brother. Órale, mi panita.
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0: Viene después de No me hace falta tu amor,
1: Perdona.
0: A veces creen las mujeres que uno está muriéndose por ellas. Pero fíjense que pasa un detalle, y no es que sea machista. Cuando un hombre no quiere una mujer, le da igual que le diga: ay, no, no vas a poder vivir sin mí, ya vas a ver, ya vas a regresar. No, si al hombre le da igual, a nosotros los hombres nos da igual. Tenga en cuenta que esa persona usted la dejó de querer o nunca la quiso. Espero que así lo entiendas. Se me va la cara.
1: Gracias.
0: La que me dice al marcharte, mi amor. No me hace falta tu amor. Espero que así lo entiendas.

No, bro, no tengas pena, mi panita. No, hombre, aquí estamos. Estamos en el Basil, vos sabés. Rey, buena onda, no quise faltarte respeto. Dice, no, viejo, no, hombre. No, hombre, tranquilo ahí, brother. Pero estoy viendo, no, no,

0: No me hace falta tu amor.
1: Me hace falta tu amor.
0: Las 10 de la noche con 21 minutos.
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0: Urgentemente necesito una un tecito, manitos.
1: No,
0: man, si vieras, dice lo que estoy viendo, dice. ¿Y qué es lo que está viendo mi panita? ¿Qué es lo que está viendo mi panita? Cuénteme. Coménteme, manito. Aquí está su rolita, mi brother. Me fui sin hacer ruido. Seguimos complaciendo después de esa rolita, ¿eh?

0: Buenísima rola, mi estimado tiburoncito. Vamos complaciendo también a mis buenos amigos. ¿A qué le tiramos? Complaciendo en esta noche. Vengo con José también.
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0: Buenas noches, raza.
1: Vamos, empecemos de nuevo. Por favor, no recuerdes.
0: Regáleme el tiki tiki, por favor. Regáleme el tiki tiki, por favor. Antes que me vaya a tirar el rompecabezas. Tira. WhatsApp, señor.
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0: Compartan ese like, por favor.
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0: Dejen de cositas, por favor, manitos. Cherry, cherry, canta.

ayer. Ahora sirvo de payaso. Nos ven como payasos. Ay, ese meme me encanta, ¿eh? Nos ven como payasos.

ok. Saludos a Eduardito, saludos a mi hijo. Hasta Sonsonate. Ahí están, en la habitación, escuchando a ese humilde servidor, ¿sí?

0: ¿Qué pasó?
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0: ¿Y quién ha llegado a su amor? ¿Usted, Rebeca? ¿Ya tiene otro amor, pues? Ni Leo creyó.
1: Gracias.
0: ¿En serio que tiene otro amor?
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0: Qué rápido se olvidan las mujeres de uno, va. Por eso está bien dicho, dice, todas mienten y ninguna se arrepiente.

0: Ella, te ha cuidado, hija. Ya le dije adiós. Estoy platicando a solas. Aquí, en esas cuatro paredes. Solo.
1: Pensando. 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
0: O sea que es estrenando novio.
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0: 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Ya puedes
1: ver. Y seguimos avanzando. Muy buenas noches. María Asensio, saludos. Hey, manitos. Sigan la cuenta de este servidor, por favor, sí. Ya que Rebeca ya está estrenando otro hombre. Está estrenando.
0: Puede estar la media.
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0: Explicaciones no hacen falta nada.
1: No voy a hacer un kinder ahí.

0: ¡Ey, tiburoncito, tiburoncito! ¡Ey, gracias por esa rosita, tiburoncito!
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0: Poco a poco ya casi me voy a ir marchitando de a colores, señores. Vamos a ir un parcito por ahí. A ver qué ondita, ¿sí? Exactamente a las 10 de la noche con 34 minutos. Te regalo mi tristeza. Buena onda, saludos, buenas noches. Sigan la cuenta de la radio también, Jubi 92.1 FM. Sigan la cuenta de la radio, señores. Un six. ¡Oh! ¡Cállese, manito! ¡Shh, shh, cállese, manito! No voy a hacer que cuando salga de la radio me vaya a desviar a otro lado, manito. Y vaya a llegar como a las 5 de la mañana a la casa. ¡Cállese, manito! ¡Por Dios santo!
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0: Más que hoy es, ¿qué? ¿Domingo? No, hombre, manito.
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0: ¿Cuál Uber, hermanito? Tiburón.

0: lado.
1: Para ir donde las babies ahorita, va.
0: ¿Sabes qué?
1: Donde las babies. Están allá brindando por la vida, señores. Esas niñas lo mantienen despierto a uno, brother.
0: Toma también.
1: Más cuando, pues sí, va.

escuchaste, brother, esa rolita de fondo, manito. Un platico aquí, costillita. Manito, qué rico de veras. Chicharroncitos. ¿Qué tal eso, manito? Mini mix. Otra vez, manito.

bien triste. No, es que esa rolita está fenomenal, señores. Y esa duele más, señores. Ah, ya voy a poner otra después de esa. Vuela. Esa sí va a doler con todo el alma. ¿Por qué te conocí?

0: Vamos avanzando, buenas noches. 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
0: ¿En serio?

10 de la noche con 40. Y de rosas no quiero. Ese loco te amó, dice. Uff. Todo.

0: Estamos en bajada ya, buenas noches. Agregando un par de rolitas más esa. ¡Wow! ¡Wow! Y otra vez, ¡wow! ¿Por qué te conocí, mi amor, si tú eras de otro? El olor a Tere. ¿Qué dice? Estás loco, manito. Con todo respeto, estás loco, mi brother. Puchica, ¿por qué te conocí si tú eras de otro?
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0: Imagínate.
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0: Solo imagina, brother. Oí, solo imagínate el video.
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0: Solo para sufrir, ¿eh?
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0: ¿Oí?
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0: Pero esa es la parte para sufrir, brother. Uno de hombre, la parte para sufrir, brother.
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0: ¿Oí?
3: Oh, por
0: ya viene lo más duro para nosotros los hombres en esta rola.
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0: Ya les comento la parte de sufrimiento, ¿eh? Y que nadie sufre. Todo es playa. No, usted está sufriendo, no diga que no.
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0: oiga.
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0: Oiga.
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0: Oiga esa parte, se pone manito. Oiga. ¿Cómo dice? Pienso qué dice. Esa rola, ¿qué dice? ¿Cómo dice?
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0: En la madrugada. Oiga.
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0: Y lloro por ti.
3: Propone.
0: Oiga eso, manito. Oiga.
3: Pienso.

0: y apaga sus ansias y él es muy feliz y te dice te amo. ¡Wow! Y otra vez, ¡wow, manitos!
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0: Y es que... ¡Qué barbaridad, señores! ¡Qué grosería! ¿Algo de qué, dice mi amor? ¿Qué pasó? Algo tarde, pero aquí dice... Te he extrañado, Anita, de verdad. Dice las mentirosas, dice...

0: por ti.
1: Dura contra el muro. Sí, brother. ¿De qué se? No, comencemos a hablar de los celos, Anita. Por los celos podemos perder cualquier pareja. Porque nos inventamos, porque nos imaginamos, nos sentimos inseguros y tanta cosa, ¿eh? Sí, claro. Y ahí tocamos otro tipo de situaciones ahí. Interesante, ¿no? Y estábamos hablando que todos somos celosos. Todos somos celosos. Sí. No nos demos casaca. No mintamos. Obvio.
0: Y es que tú tienes miedo a hablar y decirle que soy yo.
1: Amor eterno, me dijiste, ¿verdad?
0: ¿Quién te hace soñar?
1: Esa casi ya casi la última canción, señores.

0: ¿Estás ahí, Rebeca? Contéstame. Por favor.
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0: Porque no tiene sentido. Si se ponemos una canción y no es sangre, no tiene sentido, ¿verdad?
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0: esa
1: esta
0: tu última canción.
1: Divina.

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1: Ey, desde ya, deséenme suerte, por favor.
0: Última noche.
1: Próximo 13 de julio me han dicho que me van a intervenir este ojito.
0: Juro que
1: tengo miedo de veras, si les digo, sin paja. Pero quiero confiar en Dios que todo me va a salir muy bien. En serio. ¿Quién no anda saldo? ¿Quién no anda saldo, mi panita? Damas y caballeros, señoras y señores,

0: solo.
1: De esa canción buena, yo le dediqué. Ah, en serio. Wow. En serio. O sea que le dice la última noche. Pero ni a mí me dedicó nada esta mujer, Dios guarde. A todo mundo le ha dedicado canciones, menos a mí. ¡Qué barbaridad! Ya ven cómo las mujeres dejan a los buenos hombres. ¿Ah? ¿Se dan cuenta? ¿Cómo me voy a acordar, mi amor, si nunca me dedicaste una canción que... ¿En serio? ¡Qué barbaridad, Señor bendito!

0: Dice, de mentiroso. Y yo, ¿por qué? ¿Por qué me estás diciendo vos a mí mentiroso? Decime en qué momento me... Dos cajas, dice, y dos botellas. No es nada, dice. No, no es nada, bro.
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0: Puro ladrillo seco, manito. Quiero ver. Me está pidiendo esa canción, Rebeca.
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0: Así es, mi amor, Anita. Así es, Anita. ¿Y qué vas a comer ahorita? Ya veniste sin nada, uf. Mi señora dice. La última rolita. Quiero. Después de esta rola, quiero despedirme ya con una. Me quiero despedir con una. Ah, de verdad. Sí, yo ya cené antes de venirme a la radio, cené. Pero cuando yo llego, vuelvo a pedir. Porque yo con hambre. Tanto chachalaqueando aquí, bla, bla, bla. Llegamos con hambre.
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0: No te vayas, mi amor. Falta una. Rebeca.
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0: rico, dice.

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0: Espérame fuera, Rebe. Sí, Rebe, espérame afuera.
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0: No te vayas, mi amor. Voy, una última.

0: Rebeca allá afuera esperando. Cuatro tacos, dije. Espérame que tuvieran. Me quiero ir contigo, Rebeca. Me quiero ir contigo. Mira. El que entendió, entendió. El entendido, pocas palabras, ¿eh? Ah, ¿qué le pasa? ¿A quién, a este? ¿Te estás refiriendo a mí o qué onda? Si no, ya no digo nada.
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0: ¿Te estás refiriendo a mí? ¿Y ese qué le pasa? Dice. ¿A quién? ¿Andás con todo? Ah, no, al tiburón, dice. Al tiburoncito. Voy a poner una más. Y con esa me voy a despedir ya. Con esa me despido ya. Y a saber si me van a querer venir a traer.
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0: Espérame. Tengo tantas canciones en la mente para despedirme con un hambre. Tengo 3 minutos exactos para seleccionar una canción.

0: Saludos a Amelia Alfaro, que ya te fuiste, se ganó.
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0: Meli, ¿qué pasó?
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0: Ríos de Babilonia, dice. No, brother, no. Me voy a despedir con otra. Quisiera tener más tiempo, pero no. Tenemos que ir a descansar. Yo quisiera seguir.
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0: Ahí lo seguimos avanzando, ¿sí? A dos por la... no tengo tiempo, mi brother. Ya no tengo tiempo. Las 10 de la noche con 53 minutos. Un pequeño mix hace, dice, no puedo, mi amor, ya es tarde. No tengo sueño porque no tengo sueño. Quisiera seguir, pero sí, y es tarde. Se ve amenaza de lluvia, pero... Tiburoncito, nombre, buena onda, mi brother. Ahí estamos con todo. Usted dijo que era Uber, manito. Usted casaca me está dando, tiburoncito. Casácame. Reina Nolasco, saludos, Isa, también a los que se unen por ahí. Señores, damas y caballeros, recuerden que siempre este es puro vacil con Alex Morán, el gallo más gallo. Aquí en la 92.1, ¿ves? Aquí en la 92.1, señores, señores, júbila, la que suena y pega, damas y caballeros. Yo nada más me resta agradecerles de verdad por seguir en mi cuenta, por dar el tiquitique a los que les han dado. Sigan mi cuenta a los que no me siguen, por favor, ¿eh? Échenme la mano. Así que se la pasen bonito. Falta una rolita, espérenme. Voy a dejarles la rolita. Mi amor, no te vayas, Anita, espérate. Tengo 3 minutos 40 segundos de esa rolita, ¿ok? Con esa que la que me voy a despedir, Anita. Lo sigo ahorita, dice. Démosle con todo. ¡Ey, oí!
2: 10 de la noche con 54 minutos.
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0: Me dices adiós.
1: Me dices adiós.
0: ¡Hey! Dice. Sí, manito.
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0: No me dejen hablando solo, por favor.
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0: ¿Cómo dice la rolita?
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0: ¡Qué rico! ¡Buena noche! ¡Que descansen!
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0: ¡Wow! ¡Wow! Y otra vez, ¡wow!
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0: Y a lo lejos.
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0: Solamente.
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0: Llegas tarde con él. Qué rica canción, señores.

Nelly me dice, qué bárbaro, mándame un besote. Sote, mamá, sota. Bella, hermosa. Melissa. Eres una. Eres una.

0: a mí también. Sos payaso, tiburoncito. Ey, manito, vos andas tomado, me vio lo de. No andes tomando. Si andas conduciendo, no andes tomando. Mira cómo están las leyes ahora. Ponete las pilas. Señores, se me cuidan. Todo te va a salir bien y se confía en el proceso.
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0: Hacete que después de esa fecha, si no me ven aquí, ni en line ni nada, hey, me voy a extrañar. Si no, nos vemos allá con San Pedro. Porque uno nunca sabe, en los hospitales uno hasta lo. Me van a ver el otro ojo, Bendiciones, cuídense. Feliz noche, que Dios Todopoderoso nos guarde y nos bendiga siempre. Que descansen, bendiciones, saludos.

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11 de la noche con 19 minutos. 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

0: 11 de la noche con 46 minutos.
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1: 12 de la noche con 16 minutos. 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

0: con Scooby-Doo en la que suena y pega 921. 12 de la noche con 46 minutos. 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

Una de la madrugada con 18 minutos. 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

0: una de la madrugada con 48 minutos.
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1: 2 de la madrugada con 16 minutos. 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

0: 2 de la madrugada con 48 minutos.
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0: 3 de la madrugada, con 20 minutos. 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

0: 3 de la madrugada, con 46 minutos.
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4 de la madrugada con 18 minutos. 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
1: Cuatro de la madrugada con 28 minutos.

0: Nada, con 32 minutos.
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0: Este mensaje de parte de DC Reto va para todos aquellos que están casados y también para los que no están casados. El punto es que busquen la integridad, porque este mundo se está perdiendo. Estaba para ti, mi amor.
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3: 6 de la mañana con 4 minutos. 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
1: 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Setenta y seis, setenta y dos, 0385. 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
3: 6 de la mañana con 7 minutos. 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
7: 6 de la mañana con 45 minutos.
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1: 7 de la mañana con 15 minutos. 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

0: 7 de la mañana con 47 minutos.
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0: Hola, buenos días. ¿Cómo está?
1: De corazón.
0: Na, na, na, na, na, na.
1: De pedazos.
0: Uy, chico, hoy sí voy a ir a comprar unos limones.
1: No, que posiblemente.
0: El té de la situación con miel, manito.
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0: Buen provecho para los que desayunan a esa hora. Como no.
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0: Vamos a ver qué tal, cómo está la raza. Estos dos días en la transmisión ha estado...
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0: Las razas no sé qué ondas, qué les estará pasando a mis hermanitos del alma.
1: Pedazo.

0: Estamos en el lunes iniciando labores el lunes 8 de junio, avanzando en este mes tan especial. Buenos días. Saludos, Armidita, usted se me ha ausentado, hija. Dime a qué le dieron el venga, venga ahí, va.
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0: 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Uy, caramba.
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0: 22 para las 9 de la mañana. Aquí están.
1: 8 de la mañana con 38 minutos.
0: Para la hipota que le gustan los mayores.
2: Sabor de Colombia.
0: Saborcito.
2: Los dinamiteros.
0: Bonito, rico, señor. Bienvenidos para quienes van llegando. No sé si hicieron en vivo ahorita. Es que estamos un poquito ocupados, mi hermanito.
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0: Ah, le gusta que la traten como dama.
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0: Almidita, ¿qué pasó, hija?
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0: Hasta cola tiene en la tienda, hija.

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0: Bienvenido, Hani, saludos, bienvenido. Vamos con más. Una clásica cumbia buenísima, señores. Ey.
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0: Manitos, buenos días. Ponerle saborcito en este lunes. Hay que ponerle diferente, manitos. En la cumbia del... Ey, continuamos con más, señores, en esa super mañana, en el turno del gallo más gallo. ¿Cómo así, dice? ¿Cómo así? ¿Cómo así de qué? Compartan, manitos, compartan, por favor, échenme la mano, tiki tiki, por favor, tiki tiki, tiki tiki, manito. A los cumbiamberos de corazón, señores, ¿qué está pasando, Vamos avanzando, señores, buenos días. Estamos poniendo de todo ese día. Vengo con música del grupo Frontera, le va a doler. Está solicitando con todo gusto. Saludos al Pato, a Magali, saludos. Azuquita, Azuquita pa' ti. Azuquita pa' mí. Malene Hernández, saludos, buenos días. La Lupita, señores. Ey, únanse, por favor, manitos. ¿Qué está pasando, mi brother? Toyota, dice, 24-7. ¿Qué ondas? A Luis Mojica. Démosle JC. Bueno, ese se llama el hermoso, el manito. Está bien, está bien. Ellos me cambiaron una pulsera. Una niña, una niña me había agarrado en lo oscuro. Yo, miren, ¿qué les parece esta pulsera, la que me dieron ahora? Porque yo había agarrado una. Bueno, a mí me gustó. Yo la pude ver andado, pues sí. Como yo sé que soy hombre pelo de pecho, como dicen aquellos, lomo plateado. No, hombre. Ahí estamos, el tiki tiki, manitos, compártanlo. Buenos días. William, saludos. Oscarín. Kelvin Gutiérrez, saludos, buenos días. Seguimos al cerito, señores. Después, mientras tanto, ya vienen unas rolitas ricas que me están pidiendo, señores. 76720385. Estamos haciendo una cosa, estamos haciendo otra nosotros. Entonces, queremos estar donde quiera. Donde quiera queremos estar. La que suena y pega, señores, buenos días. Eso me llega, gracias, Teo, saludos, que se ha unido. Gracias por ese tiki tiki, gracias. A la flaquita, saludos, flaquita, Alejandro, Teo, ¿qué onda, Nando? Nando, Lucas Vallejo, ¿qué onda, viejo? Pa' que olvide, una semanito, métase, bienvenidos mis amigos del alma. 8 de la mañana con 49 minutos, Soto Sosa, saludos, buenos días. En la cumbia del mago, señores. Qué rico. Y les invito para que puedan unirse en vivo, señores. Vamos a ver qué sale en esa hora, 11 minutos. La vamos a pasar bonito, vamos a poner de todo. Un lunes vamos a poniendo de todo, Saludos a ¿qué dice? Marichuy. ¿Qué es eso, Marichuy, bo? ¿Por qué te pusiste así, hija? Por Dios, bueno, démosle.
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0: Grupo Frontera, manito.

0: En el WhatsAppito, saludos, dice. Por amor a ti, por favor, dice que suene. Ah, Almas Gemelas, cómo no. Le va a doler. Amantes de lo bueno, de lo rico, señores. Esta es la que suena y pega, ¿eh? El gallo más gallo, Alex Morán, contigo. Acompañándote, manitos.
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0: Gracias por ese tiqui tiqui, Evita. Gracias, gracias, gracias. Estoy bien jodido de la garganta, señor. Le va a doler.
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0: Evita Salazar, ¿de dónde me miras, corazón precioso? ¿Sí? ¿De dónde me miras? ¿De dónde me miras? Cuéntenme, ¿de dónde? ¿Dónde están, manitos? ¿Qué hacen en su trabajo? ¿Qué

0: Es un cementito rico, señores.
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0: El gallo más gallo, señores. Buenos días, Rivera. Bueno, Rivera 22. Ramírez. ¿Qué onda? Buenos días. Sigan metiéndose, incluyéndose, señores. Buenos días. Alex Morante acompaña, Lucita 502. Saludos, Nicolás. La Poy. ¿La qué dice? La Poyeu dice. ¿Qué onda, Gracias por ese corazoncito lindo. Gracias por ese quiéreme. Se te agradece muchísimo. Gracias.

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1: Soy... 6 minutos y llegamos a las 9 de la mañana.
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1: Y vamos cerrando este segmentito con esa rolita. Hoy, como que no era nada, muñequita bella.
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1: Ey, ¿cómo dice? Cantala, cantala. Aún puedo ver el...

0: pasa es que...
1: Canción rica, señores.
0: Volveré.
1: Voy a venir con una identificación y voy a hacer un segmento de tres rolitas. Tres urbanas, pero de esas buenas, ricas, ¿eh? Tres rolitas. Urbanas, pero ricas, señores. Por ejemplo, identificamos, ¿sí?
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1: Qué ricas.

0: Claribel Salguero, ese, ¿qué dice? Salguero, me imagino, ¿no? Xiomarita, saludos, buenos días. A esos que se unen, señores, denle tacta a la pantalla, señores. Sigan mi cuenta, por favor, Alex Morán. El gallo más gallo, señores, acompañándoles a esa hora.
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0: hombre, pelo de pecho, lomo plateado, dijo aquel. Pero seguimos avanzando, buenos días. Estamos en el lunes, ponemos de todo. Se vale de todo. Salsa, merengue, urbano, de todo, manitos. Claribel, saludos, buenos días. Gracias por ese tiki tiki, gracias, gracias, gracias, gracias. Janet, saludos, Génesis, buenos días. Gracias por seguir este su servidor, señores. Quiero conseguir 1,000 seguidores, señores, lo más pronto posible. Para allá, señores, para antier. Rudy, sí, caballero, saludos. Buen día, gracias. La que viene, una canción riquísima, señores. Una canción sensacional, me encanta.
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0: ¿Cómo se llama esa rolita? ¡Ey! ¡Uy, uy, uy, uy, uy!
3: ¡Uy, FM!
0: ¡Oye, brother! ¡Oye esa rola! ¿Cómo dice?

0: la que suena y pega. Por ti, Poné Delito, dice, de La Búsqueda en esos momentos. ¿Cómo no?
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0: Voy buscándola.
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0: Dije todos, correcto.
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0: Trataré. Trataré de irle poniendo rápido la rolita, sí. Sí. Complaciendo a mi amiga Ruiz.
1: 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Esto es un delito, baby.
0: Shenchi Coleto.

Vamos avanzando, señores. Buenos días. Vamos avanzando, señores. Buenos días. ¿Quién se une por ahí más? Sonia Falcon, ¿qué onda? Buenos días. Únanse, únanse todos. Pueden, hay suficiente espacio para todos. Únanse, únanse, mis manitos. Buenos días. Ponéndole flow, señores. 6:00 de la mañana. Diferentemente.

Los turnos light de su servidor siempre aquí. En la que suena y pega, señores. Espérenlo siempre por la mañana, ¿eh? ¡Qué rico! ¡Hey, saludos! Pablo Hernández, saludos, que se ha unido. Buenos días. ¡Qué sabrosa rolita, señores! Tú sí que sabes. Vamos a darle duro. Al oscuro, señores. ¿Cómo dice?

Ahora estoy en casa, gracias a Dios, dice, descansando. Ah, ¿te tocó descanso ahora? El inicio de semana, mira qué rico, qué fantástico, que te haya tocado descanso. Te lo mereces. Te lo mereces, Anita. Te lo mereces. Compártanos, ¿sí? Sí, rico, para hacer un respectivo masaje. Uno le cae bien, masajito, hasta quedarse dormidito uno.

0: a mi cuenta, por favor, apóyeme, por favor, apóyeme, gente linda, por favor. Martín, Eric, Enríquez, ¿qué onda? Francisco Sorto, saludos. Anita, Anita, gracias por tu tiki tiki, mi amor. Sí, en serio. Agregámosla a nuestra. Agregámosla que me estás pidiendo. La de Ozuna junto a Anuel. Para ti estoy, solamente regáleme un minuto y medio. No se vayan, no sean garritas. Solo regáleme un minuto, por favor. Sí, un minutico.
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0: 9 de la mañana con 12 minutos.
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0: Hey, gracias por aguantar ahí por tiempo. Es lo que estaban pidiéndome por ahí, con todo gusto. Ey, ey, oigan, pa' ti estoy. Saludos desde aquí, desde San Ramón, Cuba.

no quería equivocarme, Lisita, estás ahí, ¿verdad, mi amor? Saludos, saludos de Lisita. Pero buena música de tumbado, seleccionalas, dice. ¿Estás segura? Es que no sé, miren, yo les voy a ser honesto. A mí, no sé. Yo fui a un party, pero créanmelo. Los chicos me pidieron un tumbado. Y no andaba en mi carpeta. ¿Por qué no personal? A mí no me encantan.

espero que suenen. Espero que suenen. Porque fui a hacer algo. Fui a hacer algo. Porque ya me acordé, ando en mi disco duro, ando un par de rolitas buenísimas. Dentro de ese género, de, en lo que se vale de la rola.

Espérame. Hay una rola que me espérame, esa rola. Pero no sé qué tanto le gusta. ¿Qué me dicen? ¿Qué me decís de esa? No, no he comido, fíjate vos. A las 10 voy a comer. ¿Qué es la cadena? ¿Qué me vas a mandar, mi amor? Un pollito. Hey, le gusta esa canción, le gusta.

carne, la carne oreada, ay, disculpen, la carne oreada me gusta. Dice, oh, aquí hay frijoles melcochados, dice, huevos estrellados, carne oreada, no sé si que gusta algo ahí, dice. La carne oreada quiero.

0: Descarte la ciudad.
1: ¿Qué está pasando ahí, manitos?
0: Toma. Una pincha.
1: Ey, no, hombre. Espérame. A ver. Triple lavada. Vamos por ese lado. Algo que me gusta de 360 se llama. Sí. Se llama ese. La barda. Me encanta. Es así. Me gusta. Esa. Pues ya te llevo por ahí, dice, con que la compañera contigo sería lo suficiente.

vamos agregando saludos. La de Peso Pluma, ¿querés tal vez? Dice,

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1: Ey, me muevo por ese. Espérame. Antes de irme de esa rola, espérame, yo quiero ver si qué onda. Pero no puede ser, ¿por qué? Que no sé qué, que no sé cuándo. Espérame. Pero sí, al parecer sí. Pero aquí no sé qué onda. Espérame. Ya viste que esa música, como si no, ni la máquina la quiere reconocer. Ay, ay, ay, Dios mío, qué barbaridad. Sí, no sé qué ondas ahí. Pero mientras tanto, mi gente linda, vamos a irnos así. Así, así, así.
2: Así va, tres, seis.
1: ¡Rico!
2: ¡Hey!

0: Ah, mi amor, si vas de pasadita, métete, métete, métete.
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0: Ey, ey, ey, esas rolas.
1: Qué bellos.
0: Sí, quizás podría ser, pero no a toda la raza le gusta. Digo yo. O como estamos poniendo de todas. Viejas, no viejas, medias viejas, nuevas, medias nuevas. A ver si está ahí. Elisita se fue al chorizo.

del cielo en esta noche. Anita, pues sí. Tenés buen desayuno, hija. Para estar uno bien. ¿Ya? Contame cómo te ha ido en tu trabajo, William Hernández, saludos. Unas semanitos. Vente, acompáñame. Al ratón le gusta el queso, te acompaño, Pero no me vendría, me tendría que quedar yo allá. Está muy lejos hasta allá. Me dieras posada. No sé si se podría por tu esposo. Pero en el sofá no quiero yo. Ahí no, ahí solamente a Firulai le dan chance. Al final, pues, de todos modos, vean. Los globos. Y compartan, dice. Pues excelente, ¿sabes? Hemos ampliado la cartera de clientes, ¿en serio? Ay, ay, ay. Ya tengo, ya vamos compartiendo con todos ustedes. Grandes éxitos, muy buenos días, ¿eh? Gracias por ese tiki tiki, gracias.

Hey, gracias por la compañía, de veras. Hey, qué chivo que han empleado, han generado buen gusto. Porque cuando un negocio crece, porque, o sea, digamos, las cosas las estás haciendo bien. Y entonces eso es lo importante, lo principal, ¿eh? Fer, saludos. ¿Cómo estamos? Buenos días, raza. Hey, denle tiki tiki, compartan, por favor. Hey, sigan la cuenta de este su servidor. Aquí dormiremos felices los cuatro. ¿Cuáles cuatro? ¿Cuáles cuatro? ¿Cuáles cuatro? ¿Qué está pasando allí? ¿Qué está sucediendo? No. ¿Qué está pasando ahí? No puede ser. No pueden ser cuatro. No. Manitos, saludos a Evita Salazar. Ya estos fierros van andando, mi corazón está salado. Hey, vamos con un cementito de todo un poco, porque el lunes así es, de todo un poquito, Respira a fondo, me arreglaste el corazón. Hey, fíjate que en esa foto te ves, Anita, como si fueras, estuvieras allá. Así en pequeñito que se ve como si estuvieras. Y. Y no me digas. ¡Pobre! Mejor dejemos eso ahí. Ya no platiquemos nada, mejor, Anita.

0: mundo. ¡Ey! Un par de viejas buenas. No, hombre. Sopa yunca, bomba. Ey, ey, ¿qué está pasando ahí, manito? Un par de viejas buenísimas. Estamos poniendo de todo, papá. De todo, ¿eh? Y no me digas pobre.
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0: Ey, cómo no, señores. Respirar. ¿Cómo dice?
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0: Ah. Como si estuvieras en los Estados Unidos. Ay, chiquito, se ve como si fuera el fondo fuera la nieve. Ajá.
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0: ¡Pam! Así es. ¿Por qué soy gracioso? Dímelo. A ver, Iris Pérez, saludos, buenos días. Ivania, toda la raza que va pasando por ahí, saludos para todos ustedes. Esa buena música sí nos identifica, dice, de nuestra época. Sí, sí, sí, pues, sí, sí, la verdad que estábamos muy peques, ¿no? Esa música. No te la que viene a continuación, sí, ya no creo que no estábamos nosotros todavía. Voy a poner un doble play de esas viejas pero buenas. Ey, sigan, dale tiki tiki, por favor, compartan, manito. Sigan la cuenta de su servidor, ey. No te pares frente a mí.
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0: Con eso. Anita, por favor, le quiero hacer una pregunta. Por favor, está ahí, por favor. ¿Me puede contestar, Anita? Esta excelente, dices que de la vieja escuela, sí.
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0: Eso está excelente,
1: ¿eh? Estás llorando y no haces nada.
0: Una, con una me voy a ir.
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0: Después de esa me voy a ir con una de las viejas, pero de esas que no, creo que, bueno, surgieron en el que no habíamos nacido. No sé, no sé vos, Anita. ¿Tú estás más bebé o qué onda, Anita? Estreché este corazón. Pero por supuesto te escucho, dice. Es que vos, Anita, saliste de graciosa.

Ey, vamos avanzando. Me voy a ir con una vieja, pero bien buena. Esa. Una nada más. Una vieja. Bien buena. Bien buena. De esas que no se olvidan. ¿Por qué dices eso de travieso? ¿Qué es eso? No conozco la travesura yo, hija. ¿Me llamas?

0: una viejita buena.
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0: ¿Estoy serio o qué ondas? Sí, serio, dice.
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0: ¿Por qué dices eso? A ver. Hey, Rosy, Rusi.
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0: Hey, ¿cómo estamos, mi gente linda?

0: Es una vieja buena, ¿va? ¿Sí o no?
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0: Vamos poniendo, vamos, un cementito de bachatero, sí, señores. ¿Qué les parece si comenzamos?
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0: Usher y Romeo Santos. Y una buena rola, promise. Buenísima rola, Buscando amor. Después esa rolita, sí. La la. ¿Qué te duele, Anita, que decís ahí? Hey, saludos a Fran Pineda, todos esos manitos que van pasando por ahí, saludos especiales a Brendita, a Luis Espinosa. Buenos días. Estamos en el en vivo, estamos con música de todos, señores. Pedí lo que vos querás, perreo, electrónico, rancheras, lo que vos querás. En este lunes 8 de junio,

0: por las mañanas.
1: Hey, Stephanie Palacio, saludos.
0: Me dices que el amor,
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0: Que llega, pasa.
1: Y vamos agregando esa rolita, ¿eh? Qué temazo ese, de verdad. La primera vez que lo escuché, allá en el 2012, estaba a punto en ese tiempo de ingresar a FX.
0: Ajá. Tienes control sobre mí.
1: Estábamos ahí nada más la espera, lo que ya habíamos sido contratados. Wow. Algo que nunca voy a olvidar en mi vida, ¿eh? Lo mejor en radio que he vivido. FX 105.3. ¡No, sí! En todo lo que se tenga que ver, sí. Bachateros del alma, ¡ey! Porfi, maní.

0: Romeo Santos. Federico Martín, saludos, buenos días.
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0: Hey Ruiz. Ruiz, ¿qué pasó? Brenda Aquino, saludos.

0: Uy, a cantala, cantala, manito.
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0: Con gusto, mi amor.
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0: Con gusto, Ruiz. Viene tu rolita.

Estoy poniendo de todo. Estoy poniendo de todo, mi brother. Pida lo que quiera, mi panita. Lo que usted quiera, manito. Pero obviamente vamos en el orden, ¿verdad? Estamos con bachatica y vamos poniéndolas. Claro que sí, ¿eh?

0: Ay. Buenísima onda, saludos.
1: Two Kings Revolutionary.
0: Qué rolón, señores.
2: Hey, yo, Romeo.
0: Dice, hey.

0: Sonamos todo el día. Todo el
1: Permítame.
0: Donde quieras.
1: Un minuto y medio, por favor.
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1: No se vayan.
0: FM.
1: No se vayan.
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4: Vamos, démosle, amigo, me estaba pidiendo, amiga Ruiz, con todo gusto, amigo. The king is back. Démosle con bachatica, señores. Ajá. 14 menos, llegamos a las 10 de la mañana.

¿Qué está pasando, manitos? ¿Qué es lo que está sucediendo ahí, manitos? En los últimos minutos de su servidor, no puede ser. ¿Qué está pasando? Gracias, chiquilla. No soportaron 2 minutos. ¡Qué bárbaros!

A saber si me va a alcanzar el tiempo, pero dice gatita sexy, hola, saludos, dice, ¿qué pasó, Anita? ¿Cómo estamos? Te me perdés, hija. Pone Atrévete de dice. No sea Buena Vara, dice.

vengo con Atrévete, me estás pidiendo. No sé si estás ahí todavía, hija. Gatita sexy, ¿estás ahí por ahí? Ah, no, Félix. ¿O qué onda, Félix? Coméntame si estás por ahí, si no, obviamente. Si estás ahí, obviamente, ¿no? Obviamente. Pues que ya la tengo por ahí lista. Y si no, pues no tiene caso. Yo también tuve mi.

7 minutos, llegamos a las 10 de la mañana. Recuerda que tenemos la cadenita, sí. Ernesto Vázquez, saludos, buenos días. Agregámosla a nuestra amiga. No apareció la que pidió esta canción, Atrévete. O sea que no está. En serio. Ahí complaciéndote. Eres una bebé.

0: Fíjate que Ruiz, a su 23, ¿sí?
1: Quiere que le pongamos.
0: Como moverte como, hija, ya me estoy imaginando yo. Rica música para moverme así, dice, ¿cómo así?
1: Quiero que le pongamos música, que baile hasta.
0: Ya me dio apetito.

0: 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Ayo, Cardi.
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2: Ey, miren, ¿por qué han agarrado decir qué valor Elisita? ¿Por qué dicen, ey, la mayoría de las cheras dicen, escriben aquí, qué valor? O sea, no quiero hablar de más, pero...
0: Liberé todo complejo, porque al fin te tengo lejos.
2: ¿Por qué dicen eso, Anita? ¿Ah?
0: Ya no hay letras de despecho.
2: Karol G junto a Cazú. ¿Qué creías?
0: Tu recuerdo.
2: ¿Ya la habías escuchado esa, Anita? Si te gusta o no te gusta. En cualquier momento llegará.
0: Creo.

0: 5,
1: se portan bien, 4, salud.
0: 3, 2, 1.
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5: El Salvador, un país pequeño con grandes bienes naturales, se encuentra en una encrucijada. Mientras las grandes empresas se apoderan de la tierra, los ríos y los minerales, las comunidades pierden el agua que necesitan para vivir. En medio de estas luchas desiguales, hay quienes no se rinden, mujeres que resisten y defienden los bienes naturales ante la explotación ambiental, la criminalización y un gobierno que, lejos de protegerlas, parece observar sin actuar. Hoy nos acompañan Gloria Cruz y Claudia Rodríguez, defensoras ambientalistas, para contar estas historias que muchos prefieren callar. Las empresas extractivistas, respaldadas por políticas permisivas, han encontrado en El Salvador un terreno fértil, pero para sus intereses, se han adueñado de los bienes sin tomar en cuenta el costo ambiental.
6: Las políticas públicas que existen en nuestro país no se están aplicando y eso hace también que la lucha y la defensa de los bienes naturales para nosotras las mujeres sea más difícil. Considero que a pesar de todos los esfuerzos y el trabajo organizativo que se realiza a nivel territorial y sobre todo las mujeres, no están siendo escuchadas. Entonces cada vez vemos amenazas.
5: A pesar de los riesgos, muchas mujeres en El Salvador han decidido alzar la voz. No solo enfrentan el poder de las empresas, sino también la complicidad de un gobierno que otorga permisos ambientales sin estudiar a fondo las consecuencias y los riesgos para las comunidades.
7: La injusticia climática que estamos teniendo también va en detrimento de la calidad de vida de las personas. En la actualidad se está como perpetuando esta violencia ambiental a la que nos estamos enfrentando. Es una crisis climática que estamos viviendo las poblaciones, ¿verdad?, de manera intergeneracional, pero con mayor énfasis quizás en las mujeres, quienes somos las que nos encargamos de hacer todo el trabajo, los cuidados de la red de la vida.
5: Para muchas comunidades, el agua es un bien esencial que cada día se vuelve más escaso. Las empresas se han apropiado de los ríos y fuentes de agua, mientras el gobierno no lo controla.
7: Necesitamos defender nuestra casa, es quien nos alimenta, es quien nos abastece de agua. Sin agua no tenemos vida las personas, no hay vida en la biodiversidad.
6: Cada vez las comunidades se ven más expuestas al robo y despojo del agua. Hay agroindustriales instalando pozos cercanos a las comunidades, a los pozos comunitarios, sin pensar en que va a afectar el acceso al agua. Aquí en nuestro país seguimos rogando, seguimos implorando el derecho humano al agua. Mientras que las empresas les dan vía libre para que perforen pozos, para que agarren nacimientos y sigan con sus negocios. Entonces es un problema de país que, a pesar que tenemos una ley general de recursos hídricos, nos sigue afectando a las comunidades.
5: Mientras las comunidades luchan por mantener sus bienes naturales, el Estado parece estar del lado de quienes tienen el poder económico. En lugar de proteger a las personas, prioriza en proyectos extractivos. Los permisos ambientales se entregan rápidamente sin consultar ni estudiar adecuadamente el impacto. Y aunque el Estado asegura que busca el bienestar común, la realidad en las comunidades cuenta otra historia.
7: Bueno, estamos en medio de una situación donde se está perpetuando todos estos proyectos extractivos, capitalistas, violentos, y violentos en toda su magnitud, ¿verdad? Porque violentan la vida de la biodiversidad, la vida humana, la vida de flora, de fauna, porque hasta los animales están emigrando. Los impactos empiezan desde el no tener acceso al agua, desde no, la no materialización al derecho humano al agua. Eso significa que las mujeres no tienen acceso al agua, que las mujeres no tienen acceso a un espacio, un ambiente sano, saludable, y esto impacta también en las recargas de trabajo, los cuidados de la red de la vida, porque tradicionalmente y de manera histórica las mujeres somos quienes garantizamos el cuidado de la red de la vida en nuestros espacios de comunidad afectiva, y esto nos hace que tengamos que salir a rebuscarnos por el agua. Nos recarga también en las economías, porque las mujeres estamos en una economía de rebúsqueda. No tenemos una estabilidad económica, lo que nos implica a rebuscarnos más con la venta de tortillas, a salir a hacer trabajo de cuidados afuera. Que ellos están a favor de los empresarios, están a favor de todo extractivista que quiere hacerse rico a través de los bienes comunes, que solo le interesa su comodidad, su economía, y no piensa en la gente.
5: A pesar de todos los obstáculos y la represión, las mujeres defensoras del ambiente en El Salvador no se rinden, se organizan, se fortalecen y continúan luchando en una resistencia que no solo defiende en el presente, sino que sueñan con un futuro donde los bienes naturales sean protegidos para todas y todos.
7: Ningún proyecto extractivo capitalista va a beneficiar a las poblaciones. Se están quitando toda la casa común a la tala de árboles para hacer proyectos urbanísticos, para hacer proyectos de turismo, ¿verdad? Que vienen a contaminar más la casa común y que en ningún momento la población se ve beneficiada de estos proyectos. Todo proyecto capitalista pues no va a beneficiar jamás a las poblaciones. Siempre va a estar en función de la generación de riquezas, de dinero, ¿verdad? Para ir concentrando siempre el poder en esas pocas manos y dejando de lado las necesidades de las comunidades.
6: Bueno, las mujeres, muchas se llaman guardianes de la naturaleza, guardianas. Entonces, si no existe esta lucha y esta defensa, nos vamos a quedar sin nuestros bienes comunes. Si las mujeres no alzamos la voz, no se va a escuchar y van a hacer lo que quieran con nuestros bienes. Y aunque cuando son los espacios de decisiones, a veces no quieren que sean las mujeres las que alcen las voces, porque está limitado siempre desde el sistema patriarcal. Pero hemos demostrado que las mujeres tenemos esa capacidad y que somos las que más luchamos y defendemos nuestro territorio. Así como luchamos por nuestros cuerpos, también defendemos nuestro territorio, nuestra madre tierra.
5: El Salvador se encuentra en una lucha crucial por sus bienes naturales, y al frente de esta lucha están las mujeres valientes que defienden la vida frente al extractivismo y la indiferencia, en un país donde cada vez menos manos controlan el agua, la tierra y los bienes vitales. Ellas nos recuerdan que la verdadera riqueza de un país no está en las ganancias de unos pocos, sino en la protección de su tierra y su gente. Mientras haya mujeres dispuestas a alzar la voz y proteger lo que nos pertenece a todas y todos, la esperanza sigue viva.
0: Las comunidades son guardianas de la vida, cuidando el río, los bosques, el manglar o la tierra donde se cosechan los alimentos. Por eso es importante la organización comunitaria y sus luchas que han permitido detener la minería metálica o la destrucción de nuestros bosques. Solamente comunidades organizadas pueden defender los territorios ante los proyectos de muerte y destrucción. Participa y sigamos construyendo comunidad.
5: ¿Recordás lo que negó la procuradora Caballero?
1: Así como lo informé al Comité contra la Tortura, en este periodo no he recibido ni un solo caso de tortura en que sea haya sido denunciado en la institución que presido.
5: Pues los datos dicen otra cosa. Un registro oficial de la misma Procuraduría de Derechos Humanos revela que, mientras ha estado vigente el régimen de excepción, hubo al menos 2.094 denuncias de violaciones a derechos que señalan agentes del Estado, que fueron presentadas ante la institución que dirige Raquel Caballero. Las denuncias incluyen 201 hechos de muerte bajo custodia del Estado y ejecuciones extrajudiciales. 22 hechos de tortura, las que la procuradora dijo que no existían. 61 tratos crueles e inhumanos. 1.672 capturas fuera de la ley. 48 desapariciones forzadas. 67 desplazamientos obligados. ¿Quiénes son los más señalados? La Policía Nacional Civil en primer lugar, con responsabilidad en el 72% de los abusos denunciados. Le siguen centros penales y la Fuerza Armada. ¿Y la investigación de estos casos? Por ahora no se sabe. Hasta el 31 de diciembre de 2025, la PDDH mantenía bajo reserva total al menos 379 expedientes de investigación vinculados con el régimen.
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8: En un mundo cada vez más conectado, las redes sociales se han convertido en una parte esencial de nuestras vidas. Pero, ¿qué sabemos realmente sobre cómo nos afectan? Las redes sociales no solo influyen en nuestras relaciones y emociones, sino que también moldean nuestra percepción del mundo. Como jóvenes en El Salvador, estas plataformas pueden ser una herramienta de progreso, pero también un sistema diseñado para manipularnos. ¿Estamos siendo conscientes de su poder o estamos atrapados en un juego que no hemos elegido? Con nosotros está la psicóloga Daniela Salamanca, junto a José Martínez, un joven que hace uso de estas plataformas. Muchos desconocen o no relacionan que las redes sociales están diseñadas para captar nuestra atención a toda costa. Cada clic, cada scroll y cada like alimentan algoritmos que nos conocen mejor que nosotros mismos. Como juventud, esto nos pone en una posición vulnerable. Pasamos horas frente a nuestras pantallas, consumiendo contenido que no siempre es saludable o veraz. Pero, ¿qué impacto tiene esto en nuestra forma de pensar y actuar?
9: Lo negativo podría ser la gran cantidad de información, el bombardeo de información que hay en redes sociales, que no siempre es la ideal, la correcta. Sabemos mucho que la desinformación en redes sociales afecta, ¿verdad? Porque muchas veces hay información que en distintos medios se difunde, por ejemplo, y que no es totalmente cierta, o que en algunos usuarios también te bombardean con cierto tipo de información que no resulta ser útil para tu día a día. Creo que ese es uno de los grandes retos de las redes sociales ahorita, y sobre todo que se enfoca más en el entretenimiento de los jóvenes y no en el desarrollo de pensamiento crítico, que creo que es esencial para una sociedad. Desalentador saber que lo que estás consumiendo no te va a generar ningún tipo de avance, ningún tipo de desarrollo como persona, ¿verdad?
8: Uno de los temas más preocupantes es cómo las redes afectan nuestra salud mental, la búsqueda constante de aprobación, los filtros de perfección y la comparación constante nos llevan a sentirnos inadecuados o insuficientes.
9: Yo creo que por promediándolo más o menos, no tengo el tiempo exacto, creo que es importante pasar en redes sociales, pendiente, ¿verdad? Unas 10 horas quizás al día. Y creo que algunos estereotipos que están presentes en las redes sociales sí llegan a afectarte a vos en tu autoestima, esa masificación de estándares, de comportamiento, estereotipos físicos también, es algo que sí llega a generarte conflicto, llega a generarte incluso problemas de ansiedad, problemas de autoestima.
10: Sí tiene un impacto negativo, puede tenerlo, en la salud mental, especialmente en los jóvenes, neurológicamente hablando, van construyendo como estructura anatómica del cerebro. Tiene un impacto en, por ejemplo, la ansiedad que puede generar el joven debido a la comparación, por ejemplo, constantemente. O las redes sociales, a lo que nos invitan es una comparación constante de nuestra propia personalidad con personalidades de otras personas que no sabemos realmente si existen o cómo existen fuera de los entornos sociales.
9: Soy joven, debo hacerlo, ¿verdad? Entonces, creo que esas cosas y el tipo que no te alineas con el pensamiento de los jóvenes te hace sentir menos.
5: En nuestro país, donde el acceso a servicios de salud mental es limitado, estas dinámicas pueden ser aún más dañinas. Es importante preguntarnos, ¿cómo podemos usar estas herramientas sin que nos controlen?
10: El total del PIB que se destinaba a salud era únicamente del 100%, el 2% a salud mental. Entonces, de acuerdo con que hay un acceso muy limitado a esos servicios de salud mental, y ante eso lo que sugerimos pues desde esta rama que podemos hacer es, y creo mucho como en esto que en algún momento decía Rutilio Grande, ¿verdad? Como de nos salvamos en mazorca, y te da como una sensación de lo comunitario, de la comunidad, puede enseñarnos y puede enseñarles especialmente a los jóvenes cómo manejar su relación con las redes y el impacto que están teniendo. También fortalecer mucho las redes de apoyo. Sabemos que hay un alto índice de jóvenes que utilizan las redes sociales porque en lo digital es donde encuentran sus redes de apoyo y fuera de ellas no lo encuentran. Entonces hay que invitar a estas personas a construir y a fortalecer sus redes de apoyo en lo presencial, y esto puede ser fortalecido a partir de iniciativas locales.
5: Otro de los peligros de las redes sociales es la amplificación de la desinformación. Los algoritmos priorizan el contenido que generan emociones fuertes, no necesariamente el contenido verdadero.
10: De hecho, los algoritmos tal cual están diseñados de alguna manera para priorizar el contenido que genera interacción constante. Yo he escuchado a personas decir, es que estuve likeando sobre contenido de cocina y ahora solo de cocina me salen cosas. Y es precisamente porque así funciona el algoritmo. Aunque no le dé like, pero esté constantemente o más de un tiempo en específico, creo que son más de 30 segundos, en la pantalla y sin cambiar el contenido, sin scrollear, como lo llamamos, entonces el algoritmo entiende, esto le llama la atención, así que se lo vamos a mostrar más. Y en países como el nuestro, es importante decir que no tenemos mucha educación formal sobre cómo manejar las redes sociales, e incluso las redes sociales promueven mucho la desinformación. En países como el nuestro, donde se destina más dinero a ciertos espacios que no son tan productivos ni educativos, y mucho menos a la educación, entonces es más lógico que nos encontremos con una población que es más susceptible a crear noticias falsas porque no hay una educación mediática, o la educación mediática es muy poca, incluso a veces existe.
5: Estos fenómenos tienen consecuencias graves. La desinformación puede dividir comunidades, afectar la confianza en las instituciones y alimentar narrativas de odio. Las redes sociales se convierten en un campo de batalla donde los hechos pierden frente a las emociones.
9: Creo que muchas veces he sentido vergüenza, ¿verdad? Por compartir cosas que al final terminan siendo otras, con un diferente enfoque. Lo primero que uno hace es eliminarlo, ¿verdad? Pero realmente sabemos que en las redes sociales cualquier cosa que has publicado, que has retuiteado, lo que sea, jamás se borra. He sentido vergüenza, he sentido pena, y creo que es bastante desalentador saber que en un lugar que debería ser para comunicarte con los demás, para expresar tus ideas, tus sentimientos, al final las cosas que compartís o que decís se transformen de una manera negativa hacia tu persona.
10: Creo que el aumento del estrés también es importante, precisamente porque la polarización de la información, que es la fake news, con lo que se ve en la realidad, intensifica el conflicto interno sobre lo que creo y lo que no creo, o lo que cree mi familia y lo que creo yo, e intensifica incluso los conflictos sociales y crean un entorno, voy a decir, que es emocionalmente agotador. Y finalmente, y esta es la que más me parece peligrosa, una consecuencia emocional y social de la desinformación es la fragmentación social, porque se refuerzan estas burbujas informativas, ¿no?, en las que está polarizada. Una parte de la población está en una burbuja informativa y la segunda parte de la formación de la población, perdón, está sobre la otra burbuja informativa. Y es que sucede que en la desinformación no existe un punto medio. Es o lo creemos o no lo creemos, porque así es como se vende. Esto es precisamente peligroso, más aún en países como el nuestro, precisamente cuando sabemos que la educación, el acceso a recursos educativos, el uso consciente de estas redes sociales, el acceso a salud, a instituciones que promueven la salud mental es menor o incluso a veces inaccesible o incluso inexistente.
9: Como usuario de redes sociales, yo creo que la mejor forma de combatir todas esas problemáticas a través de las redes sociales es disminuir el tiempo que pasas en ellas. Algún curso de escritura, por ejemplo, de lectura. Creo que son cosas que sí te puedan ayudar a alejarte de ese espacio virtual tan dañino que se genera por los estereotipos, que se genera por la información falsa y todas esas cuestiones que ya se venían hablando.
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12: Hola, ¿qué tal? Buenos días. Bienvenidos a la franja educativa de la red informativa de ARPAS. Hoy en esta mañana vamos a compartirles un tema muy importante, lo que es la memoria histórica de El Salvador. Hoy les presentamos una entrevista que nos comparten desde Radio Segundo Montes, donde se habla sobre la memoria histórica en El Salvador. Nos acompañará Kevin Ramírez, futuro doctor en historia. Les invitamos a que se queden con nosotros a escuchar la siguiente entrevista.
13: Bienvenidos, bienvenidas, está con nosotros el futuro doctor Kevin Ramírez. Él es un candidato doctoral en historia, así es que Kevin, bienvenido.
14: Gracias por invitarme y pues sí, un privilegio estar aquí a hablar con usted sobre un tema bien importante para el país y pues la historia de Latinoamérica también.
13: Perfecto, Kevin. Para que nuestros amigos y la gente que nos escucha a través del 92.1, ¿quién es Kevin Ramírez? Salvadoreño, cuéntanos un poco sobre ti.
14: Sí, bueno, me llamo Kevin Ramírez, yo soy pues nacido en Los Ángeles, California, de papás de mamá salvadoreña, que es de Chalatenango, y mi papá es de Guatemala, en la parte de un pueblo que se llama Matitlán. Y ahorita ando terminando un doctorado en la Universidad de Nueva York, desde donde ahorita me estás hablando.
13: Perfecto, Kevin. Bueno, Kevin, entremos en materia y hemos hablado sobre memoria histórica. Por ejemplo, en El Salvador, Se está trabajando mucho el tema de memoria histórica en los departamentos de Morazán y los departamentos de Chalatenango, donde también el conflicto armado fue bastante complicado. Pero cuando hablamos de memoria histórica, ¿de qué estamos hablando, Kevin?
14: Bueno, el tema de memoria histórica es un tema bien relevante ahorita en el país, ¿va? Pero cuando estamos hablando de memoria histórica, no solamente es como recordarnos de una historia, sino nos tenemos que preguntar qué podemos aprender de estas memorias, estas historias, para que no suceda de nuevo. Muchos preguntan que por qué se tiene que estudiar o por qué nos tenemos que recordar de la historia. Es para aprender y mejorar, pues, la sociedad y la vida de uno.
13: Ahora, en esa memoria histórica, por ejemplo, El Salvador, tú recuerdas, hay actividades como hubo la masacre del Mozote, ¿verdad? La masacre de 1932, también hay mucha masacre del Zumpul. Entonces la gente dice, bueno, pero ¿por qué recordar esos momentos que han sido momentos difíciles del país? ¿Por qué recordarlo y por qué ponerlo muchas veces en el tapete de la discusión en este momento, Kevin?
14: Sí, pues un ejemplo, ahora que lo mencionó, el masacre del Mozote es un tema bien relevante, como ahorita el caso todavía se está discutiendo. Y bueno, digamos, con la memoria histórica en El Salvador y la manera en que se puede manipular con diferentes poderes, es importante acordarnos, va, en lo que pasó, los hechos reales que han pasado, que hemos aprendido de esos hechos. Por ejemplo, en el Mozote, en enero creo que estrenó la película de Luciérnagas en el Mozote.
13: Correcto.
14: Y pues ahí uno se tiene que preguntar qué es el mensaje que está dando esa película y quién financió esa película, qué historia nos está contando esa película, ¿verdad? Y cuando uno lo compara a los hechos reales del masacre del Mozote, se da cuenta de que es una manera de manipular una historia, la memoria histórica en el país.
13: Cuando uno ve la película, ¿verdad? Y hay dos películas. Ve la película sobre la masacre del Mozote, pero también Llegaron de Noche, de la masacre de los jesuitas. ¿Cuál de las dos, por ejemplo, se acerca más al tema de la memoria histórica, Kevin?
14: Yo diría de los jesuitas, solo que porque ahorita con este nuevo estreno de Luciérnagas en el Mozote, con lo que me han dicho y lo que he visto, es como que no están formando una parte de la historia de que esté hecho en hechos reales, sino están manipulando y dando un mensaje.
15: Y donde nosotros pueden encontrar variedad de camas con variedad de estilos, no marcas real, ¿no? 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
13: esa historia que a los pueblos latinoamericanos, los pueblos centroamericanos y en especial el pueblo salvadoreño, que ha sufrido tanto, ¿verdad? Tanto en temas de masacres, el Mozote, como decíamos, el Zumpul, y también muchas veces se cuenta la historia de manera oral, de manera escrita, pero también es importante mantener viva esa memoria. ¿Por qué es importante mantener viva la memoria histórica, Kevin?
14: Sí, el tema de la historia oral, ¿va? En muchos pueblos en Latinoamérica se encuentra de que la gente así es que aprende de diferentes historias. Por ejemplo, a mí me preguntan que por qué me interesa mucho la historia, ¿va? Si yo soy nacido en Los Ángeles, Estados Unidos y no sé qué. Y me preguntan, bueno, pero ¿por qué le interesa la historia de El Salvador? Y le digo, pues porque mi mamá, mis papás, mis tíos, tías, o sea, me hablaron, me contaron de estas historias que vivieron ellos en tiempos de guerra, porque ellos llegaron a vivir a los Estados Unidos. Y es de ahí donde yo aprendí la importancia de la memoria histórica, la importancia de la historia oral, de cómo se pasan estas historias de punto a punto.
13: Ahora, en esa parte, ya que entramos en materia de el interés que tú tienes por estudiar la memoria histórica, la parte oral, tú estás en este proceso, en este momento, muy pronto, a ser doctor, ¿verdad? Estás haciendo una investigación. Cuéntanos un poco sobre qué estás investigando.
14: Sí, ahorita ya voy por terminar el doctorado en historia. Y pues la investigación está analizando las dimensiones étnicas en El Salvador durante el siglo XX. Específicamente Específicamente ando examinando los cambios y las continuidades en formas en que las comunidades indígenas, específicamente en el departamento de Sonsonate, se organizaron y persistieron, y cómo el Estado y otros actores intentaron como borrar su cultura durante la década de los de 1930. Y pues la investigación empieza con la matanza del 32 y termina posguerra, cuando se firman los acuerdos de paz en el 92. La investigación se basa mucho en archivos estatales y estudios académicos producidos en El Salvador, en el de la formación del Estado-Nación. Y también un enfoque bien importante es las historias orales de los pueblos indígenas, que sufrieron diferentes formas de represión a lo largo del siglo XX. Y se puede decir que siguen sufriendo esas represiones.
13: En esa investigación, me imagino que tú, ¿verdad?, muy pronto a ser doctor, como decís, en historia, dice que en 1821, si tú recuerdas, cuando nace la República, en 1821, que todos conocemos, cuando marchamos el 15 de septiembre, vamos aquí, igual que en Centroamérica, toda Centroamérica, igual Guatemala, celebramos, ¿verdad?, la independencia. Dice que la República no reconoció la diversidad étnica. Entonces, la pregunta es, desde 1821 al 2026, realmente, y porque para que después entremos al 1932, que fue la masacre y la matanza de los indígenas en Nahuizalco y Salco, o sea, a esta altura, tú que estás investigando, ¿se ha reconocido la diversidad étnica en El Salvador?
14: Bueno, podemos empezar
13: sí.
14: con 1821, sí. Digamos a finales del siglo XIX, los intelectuales en la República del Salvador se reunían porque tenían que formar una identidad nacional. O sea, se preguntaban ellos mismos qué significa ser salvadoreño. Y para entonces ellos no tenían la respuesta. O sea, lo que hacían se basaban en mucho como días nacionales, desfiles, presentaciones del ejército, y se daban cuenta que eso no estaba, les estaba funcionando. Así que a principios del siglo XX, digamos, cuando empezaba el tema de mestizaje, que venía de José Vasconcelos en México para entonces, empezaron a hablar sobre qué significaba ser salvadoreño, pero en lo étnico, culturalmente, tradicionalmente, qué significa ser un salvadoreño. Lo que se daban cuenta es que lo que tenían que hacer era salir de Salvador, empezar a hablar en partes rurales, en las montañas, en los pueblos, caseríos, y preguntarles a ellos qué significa salvadoreño en la parte tal de todo. Y lo que estaban haciendo era una colección, recopilación de tradiciones, incluyendo danzas, bailes, música, de todo. Y dijeron, bueno, aquí hay un libro de 700 no sé cuántas páginas, y esto significa ser un salvadoreño. Pero lo que yo encontré era estas culturas, tradiciones que ellos encontraron, son basadas en tradiciones indígenas del Salvador. En ese momento es como que, ¿cómo se puede decir?, hispanizaron culturas indígenas para que se hagan mestizas y se presentaron como la identidad salvadoreña. Pero ya no era identidad indígena, sino era identidad salvadoreña.
13: Ok, exactamente, porque yo creo que ese es un tema que muchas veces se discute en foros, ¿verdad? Si tú recuerdas, por ejemplo, en la época del presidente Francisco Flores, dio un discurso en Naciones Unidas y él decía que ya no existían indígenas en El Salvador. O sea, pareciera ser que decir no somos nosotros indígenas, porque la gente en 1932 dejó de vestirse como indígena, rasgo de indígena, porque también tenían miedo, ¿verdad?, a ser despojados de sus tierras y masacrados. Entonces, esa parte, como tú dices, la importancia de ser salvadoreños, ser indígenas, entonces, como que todavía ahí hay una cosa no resuelta todavía en estos procesos históricos, Kevin.
14: Sí, sí, o sea, si estamos hablando después del 32, en un momento donde ser indígena era como peligro, va, era porque eran perseguidos por el Estado, por el tema de que supuestamente eran comunistas. Y como usted dijo, sí, empezaron a ocultar sus identidades, la manera del vestuario, el lenguaje y todo, y poco a poco se fue desapareciendo eso, ¿va? Así es que muchos dicen que la manera en que se identifica un indígena en El Salvador es bien distinto a cómo se identifica un indígena, digamos, a Guatemala, o en Bolivia, o digamos en otras partes del continente, ¿va? Y es por ese tema de que el lenguaje ya no se practicaba mucho, el vestuario cambió mucho y se ocultaba, se hablaba el lenguaje náhuatl, por ejemplo, uno de los muchos lenguajes que hablaba para entonces, hablaba de las puertas cerradas y ya no en público.
13: Ahora, esta parte, como tú dices, los pueblos indígenas, fíjate que, bueno, Morazán, tú lo sabes, ¿verdad?, y vienes en julio, tengo entendido, a seguir haciendo estudios a El Salvador. Aquí, por ejemplo, encontramos en Morazán pueblos indígenas como Cacaopera, Chilanga, San Simón, San Carlos, Guatajiagua, ¿verdad? Entonces, una vez estando platicando con una señora allí en Chilanga, en una reunión que teníamos, yo le dije, bueno, qué bueno encontrarme, le dije, con personeros de pueblos originarios. Y rápidamente me dijo, nosotros no somos pueblos originarios, nosotros somos pueblos indígenas, ¿verdad? Entonces, por no pecar ahí, ¿verdad?, ignorante, no le pregunté la diferencia. Y bueno, y ahora que estamos aquí contigo, Kevin, cuando hablamos de pueblos indígenas y pueblos originarios, ¿de qué estamos hablando entonces?
14: Sí, bueno, ahí para mí, yo lo que yo tengo entendido, porque también me he confundido, es ya llega a ser de preferencia, pero uh-huh. Si estamos hablando de términos así ya más técnicos y todo, se puede decir que en general como indígena es el término más técnico y antropólogo, que los antropólogos usan más común, mientras que originario es como se relaciona más con lo ancestral, con la tierra y cosas así. Porque también va, porque se puede decir que el al usar la palabra indio es insultar a un indígena. Pero hay que entender de dónde viene esa palabra, y viene de cuando supuestamente descubrieron el continente de Américas, pensó que había llegado a India. Y de ahí viene esa palabra de indio, indígena, va.
13: Okay. Y ahí hablamos de pueblos indígenas en El Salvador, y tenemos, por ejemplo, pueblos reconocidos como indígenas, solo tenemos, por lo menos la Constitución reconoce a los Lenca y a los Pipiles. ¿Es así realmente en El Salvador, o hay más otras, los Cacahuiras hablan de otra gente, o realmente, pero pueblos, indígenas, Pipiles y Lencas?
14: Sí, pues son los que más se hablan, ¿va? Los Lenca, los Pipiles, pero están los Cacahuiras, están más, solo que creo que con lo que pasó en el 32 se pone mucha atención en el occidente, con los Nahuapipiles, ¿va? Los Cacahuiras se habla por cosas de la guerra en los 80s, así que ahí se mencionan un poco más. Yo sé que en los 60s o 70s hubo una antropóloga que se llama Concepción Clara de la Guevara. Ella tiene su archivo el archivo lo pueden encontrar en el MUPI, en el Museo de Palabra e Imagen, donde ella hizo mucho trabajo en Oriente, investigando las danzas tradicionales de los pueblos.
13: Ahora, esa parte, hablando de pueblos, el tema, por ejemplo, el tema de los Lencas, ¿verdad?, del río Lempa para acá, toda esa zona, San Miguel, Morazán, Usulután, La Unión, son pueblos Lencas. Y muchas veces la gente habla con la J, ¿verdad? El lenguaje. Vamos para afuera. La Policía Nacional Civil. Pensábamos fuertes. Entonces la gente muchas veces se ríe, se burla, ¿verdad? Y dice, ojos de oriente, porque hablan con la J. Pero si hablamos del lenguaje, ¿verdad? Los lencas utilizaban mucho el tema de la J. Jocuaitique, Jucuarán, Juateca. Hay muchos municipios que tienen la J. ¿Cómo lo ves tú, Kevin?
14: Sí, es bien interesante porque las comunidades lenca no solamente se encuentran en la parte del Salvador, sino si cruzamos esa frontera a Honduras, se encuentran otras comunidades lencas que comparten la misma historia, solo que se formó una línea imaginaria de una nación y los dividió. Pero si usted se va, si cruza esa frontera a hablar con las comunidades lencas ahí, va a escuchar que hablan casi el mismo español, sí. con la J.
13: Uno, por ejemplo, hay unos pueblos cercanos aquí, el caso de Choluteca, Honduras, que están cercanos con el Amatillo, que están muy cerca, ¿verdad? Ahí está, por ejemplo, San Lorenzo. Y uno realmente no ve mucho la diferencia, y realmente, porque como están pueblos pegados con el oriente del país, realmente se ve el lenguaje, la forma de ese lenguaje a nivel, digamos, de pronunciación, en este caso de la J, que es un tema de pueblos lencas. Ahora, volviendo al tema de 1932, para volver a esa parte, se decía que, y un poco la historia, dice que en 1929... la crisis económica que había en el mundo y toda la zona de Santa Ana, ¿verdad? Nahuizalco, Izalco, Ataco, todos esos municipios son municipios cafetaleros. Y mucha gente cuenta que la situación que generó la masacre o la matanza de 1932, que fueron entre 35 y 50 mil personas, dice que fue parte de la crisis económica. ¿Realmente fue eso lo que generó esa crisis, esa matanza de 35 mil indígenas?
14: Bueno, en parte sí, ¿verdad? Porque empezaron a exigirles más en el trabajo. O sea, la represión, la discriminación a los pueblos indígenas, o sea, esa historia es bien larga. No empezó en el 1929, o sea, comenzó mucho más antes, como cuando estamos hablando, cuando se formó la República en 1821. Para entonces eso, o sea, la discriminación a las comunidades indígenas viene de cuando estaban los españoles en poder aquí. Pero al decir de que el levantamiento indígena del 32 pasó por cosas económicas, solamente económicas, no es solamente eso, sino hay muchas razones que la discriminación, la manera en que ellos vivieron, la pobreza, no solamente lo económico, lo que estaba pasando en el mundo. O sea, el tema del 32 es bien interesante, ¿va? Pero bien complicado también. O sea, es un tema en El Salvador que se sigue investigando. Se ha investigado mucho y sí, se sigue investigando. Y la razón que porque es bien complicado es porque hay muchas maneras de entenderlo. Muchos indígenas, comunidades indígenas en Sonsonate lo entienden como que los comunistas los engañaron. Pero hay otra parte que dicen que no, los indígenas se organizaron por ellos mismos para luchar por una mejor vida, por su vida. Pero para mí lo que me interesa más es el legado del 32 y cómo se fue afectando las vidas de los pueblos indígenas. Afectando ahorita.
13: Y quizás esa parte trémola entonces, Kevin, ¿verdad? Ya dimos un poco la historia de la narrativa, ¿verdad? ¿Cómo sucedió? Cada quien tendrá también una historia y la idea es que este espacio que tenemos de realidad nacional, que la, el televidente, la gente que nos escucha, pueda sacar sus propias conclusiones. Estamos conversando con Kevin Ramírez, él es un candidato doctoral de historia allá en Nueva York, y es un, dijo es hijo de padres salvadoreños y guatemaltecos, y estamos hablando sobre memoria histórica, sobre pueblos indígenas, sobre toda parte importante que nos debe a nosotros preparar, ¿verdad? También porque somos parte de la historia. En ese sentido, Kevin, hablando del 1932, la gente piensa todavía, volviendo a la parte actual, a la gente indígena, ¿verdad? Se le sigue viendo por sus rasgos físicos, se le sigue, digamos, viendo un problema de acceso a la tierra, tiene un problema de acceso a créditos, hay un tema de despojo, hay un tema de marginación, hay persecución y un tema de asesinato. En la actualidad, esos elementos que pasaron en 1932, el tema, ¿verdad? Como te decía, se repite en América Latina, se repite en Centroamérica. ¿Cómo lo estás viendo tú?
14: Bueno, ahorita lo que, si estamos viendo el legado del 32 y cómo sigue afectando las comunidades, creo que empieza con lo que esa historia se nega, el Estado lo ha negado por mucho tiempo que sucedió. Para empezar, tienen que reconocer que hubo masacre en el 32. Y hay que entender y leer sobre cómo es que sigue afectando las comunidades. O sea, hay muchas familias aún ahorita que sufren en la pobreza porque después del 32 les quitaron las tierras. Los invitaron para que firmen y regalen esas tierras. Otra manera de entenderlo es, para entonces, muchas de esas tierras estaban bajo los nombres de hombres, y para entonces la mayoría de la gente que murieron para la matanza del 32 eran los hombres, y aún así empezó a perder las tierras de los niños.
13: Ahora, esa parte que te acabas de tocar es un tema sobre el tema de género. Yo recuerdo que cuando se empezó a dar el tema de la reforma agraria en 1979, y se empezó a entregar tierras allá en la zona occidental, ¿verdad? Tierras a los campesinos, tierras a los cooperativistas. Yo recuerdo que una de las situaciones era que la tierra que recibían, cuando el FINATA, el ISSSTE, les daba las tierras a los campesinos, iba a nombre del hombre. Y decía ahí en la escritura que solo podía transmitirle la tierra a un hijo, pero no a una hija. Entonces, en pleno siglo XXI, entonces uno dice, bueno, ¿realmente hemos avanzado o no hemos avanzado en el tema indígena? Ya que estás tocando el tema del acceso a la tierra.
14: Sí, sí. O sea, el tema del género se complica más de lo que uno piensa, ¿va? Porque para mí, o sea, lo entiendo un poco más simple, ¿va? No debe de haber discriminación de género. O sea, si hay que entregar tierras, pues ahí uno decide de pareja, ¿va? De nombre de quién, lo podemos poner al nombre de los dos y pasar esa tierra a una hija, no solamente a un hijo, ¿va? Pero de ahí no entiendo mucho cómo hemos avanzado en ese tema.
13: No, yo creo que ojalá que la investigación, cuando tú tengas toda esta investigación que vienes en julio, también es importante, porque, por ejemplo, actualmente se ha visto en algunos sectores, ¿verdad? Específicamente en el caso de Usulután, el caso de San Vicente y el caso de Sonsonate, algún despojo, ¿verdad? De tierras a sectores campesinos por tema de desarrollo, construcción de hoteles, ¿verdad? El país ha entrado, ¿verdad?, en una dinámica bastante compleja. Pero entonces la pregunta es, o sea, 1932, 2026, parece ser que sigue todavía la marginación y el despojo a los indígenas.
14: Sí, o sea, no es por cualquier razón que la lucha sigue, ¿va? Por tenencia de tierra. Como estábamos hablando hace unos días, fue el Día de Madre Tierra, ¿va? Y se reunieron varias organizaciones medioambientales y que se habían pronunciado sobre los problemas que se enfrenta el país actualmente. están desplazando a mucha gente, están explotando la propia tierra. Digamos, toquemos el tema de minería en El Salvador, justo acaba de cambiar. Y, o sea, ahí estamos hablando de que hasta la iglesia se metió en eso. Estaban hablando sobre, estaban, o sea, luchando por el propio pueblo, porque el pueblo se dio cuenta de que ahí ellos iban a sufrir. Estamos hablando de aguas sucias, va, que ensuciando los ríos, contaminando todos los ríos y todo. O sea, esa agua es donde vive, de lo que vive la gente. Yo sé que estamos hablando de la organización Milpa El Salvador, que sigue luchando, una organización indígena que sigue luchando por el medio ambiente en el país.
13: Ya que tocaste el tema ambiental, muchas veces se habla, y estamos hablando de memoria histórica, estamos hablando de pueblos indígenas, ya explicaste también la diferencia entre pueblos originarios, ya hablamos un poco de la historia de 1932, pero muchas veces uno cuando va a foros o va a reuniones, le hablan de cultura, de tradiciones, de costumbre, de cultura política, de cultura ambiental de la que estamos hablando, de cultura ciudadana. Entonces, uno se pregunta, cuando hablamos de cultura, y en este caso medioambiental, y que tiene que ver con la parte del acceso a la tierra, ¿verdad?, de los pueblos, el despojo de la tierra, de los pueblos indígenas, realmente, ¿de qué estamos hablando de cultura ambiental, Kevin?
14: Sí, la cultura ambiental, digamos que es como de vivir de la tierra, ¿va? Si uno vive de la tierra, digamos los campesinos que tienen su propia milpa, que siembran frijol, maíz, y de eso viven. O sea, ahí estamos hablando de una cultura ambiental, donde ellos mismos, o sea, la vida de ellos mismos va alrededor de la tierra, del medio ambiente. Ellos benefician mucho de eso mismo.
13: Kevin, hay un tema que creo que es importante contigo conversarlo, y es el tema de la transculturización, ¿verdad? Hoy, por ejemplo, hablamos de la cultura del reggaetón, de la cultura de tradiciones.

0: Esos bailes, la yegüita de Guatajiagua, los emplumados de cacaopera, las cortadoras, eso ya es historia, ya pareciera ser que en las escuelas tampoco se practica. Entonces la gente, los puntos artísticos ahora son de reggaetón. ¿Cómo luchar contra eso, Kevin?
1: Sí, se complica eso,
0: Sí,
1: pero
0: claro.
1: para mí la cultura, para mí, como se ve ahorita, para mí la cultura sigue adaptándose. O sea, no es que se tiene que quedar, no es que
0: No es
1: tengamos que hacer
0: estática.
1: la danza específicamente como lo hicieron hace 100 años. Entender que, pues, los tiempos nos vamos adaptando a los tiempos. Pero lo que tiene que tener para mí es como el sentido, el mensaje central, no tiene que cambiar.
0: En ese sentido, Kevin, estaríamos entonces en una sociedad bastante computarizada, una sociedad hoy con inteligencia artificial, entonces podríamos pensar que la cultura está en peligro con estas nuevas tecnologías.
1: Sí, nunca lo había pensado, pero ya que me está preguntando, creo que, como le digo, uno se tiene que adaptar a los tiempos. Así que no ver inteligencia artificial como un enemigo, sino como una herramienta para ayudarle con la investigación. No que le haga la investigación, no que le escriba la investigación, pero que le ayude y en qué maneras le puede ayudar. En ese sentido, yo digo que, pues sí, uno se tiene que adaptar y usar las nuevas tecnologías, porque aún ahorita, cuando ando hablando con mi profesor y le digo, bueno, yo voy al archivo y pues yo tomo foto, le tomo foto a los documentos y qué tal, y él me dice, yo hacía mi investigación del doctorado, me tocaba escribir todo
0: Claro.
1: a mano y llevar mis notas a mi casa y leerlo de nuevo. Me dice, a ti te va mucho más fácil con una foto. Y pues uno ahí se da cuenta que, ok, los tiempos cambian y uno se tiene que adaptar y usar nuevos modos de investigar.
0: Sí, entonces, porque estamos hablando de los momentos de la cultura, de los pueblos originarios, de esa cultura, y hablando sobre. Y vamos a retomar el tema de 1932, Kevin, porque hay un simposio en Nueva York sobre el tema de 1932, ¿verdad? Y es el simposio internacional El Salvador 1932, donde se va a reflexionar sobre memoria histórica de 1932. Cuéntanos un poco en qué consiste este simposio, cómo podemos accesar, pero primero quizás que nos expliques en qué va a consistir ese simposio, porque es el próximo 30 de abril, ya, ¿verdad? Estamos casi a 3 días de esa actividad. Adelante, Kevin.
1: Sí, este simposio, pues, lo organizó un director que se llama Daniel Flores, que hizo un documental sobre el 32. Y pues este foro lo que vamos a hacer es no solamente presentar el documental, pero hemos invitado a varios académicos que incluyen varios historiadores no solamente del Salvador, pero historiadores, digamos, de Estados Unidos que investigan el Salvador, para hablar sobre los diferentes temas que se hablan sobre el 32. Va a ser en la Universidad de CUNY, el Grad Center se llama, en Manhattan, Nueva York. Va a ser de todo el día, empieza a las 9 de la mañana, tiempo en Nueva York, que serían las 7 de la mañana en El Salvador. Y termina a las 9 de la noche, tiempo en Nueva York. Así que son 12 horas de presentaciones, de charlas sobre el tema del 32, hablando de cultura, memoria histórica, tradiciones, bailes. Y diferentes investigaciones que ahorita la gente está haciendo.
0: Ahora, en este simposio internacional El Salvador 1932, como tú dices que va a ser en Nueva York, ese documental que es de Daniel, ¿verdad? Que tengo entendido, es sobre la vida de Feliciano Hamas. ¿Lo has visto, lo has logrado ver más o menos por dónde está encaminado ese documental de Feliciano Hamas?
1: Sí, bueno, para los que no saben, Feliciano Hama fue un cacique indígena

0: participó en el levantamiento del 32. Él desafortunadamente fue capturado por el Estado y pues sí, no vivió, ¿va? Y ahora él representa como un símbolo de resistencia indígena en El Salvador. Un símbolo de resistencia, de persistencia en la parte occidental del país. Y este documental habla con los bisnietos y familiares de la línea de AMA que se encuentran en Izalco. Y ellos están hablando de memorias de su tío, de su abuelo, y cómo era la manera de ser. Y qué fue su rol en el 32, en el levantamiento del 32, que muchos han discutido.
1: Así es que muchas gracias. Hemos conversado con Kevin, él es allá, ¿verdad? Está en Estados Unidos. Kevin Ramírez, un candidato doctoral que va a participar en el Simposio Internacional El Salvador 1932. Y hemos hablado sobre cultura, hemos hablado sobre pueblos indígenas, hemos hablado sobre tradiciones y hemos conversado muy interesante sobre esta la transculturización que también nos está generando el tema de la inteligencia artificial. Ya hemos hablado con él, así que muchas gracias, Kevin, esperamos estar en una próxima reunión contigo conversando sobre temas importantes.
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1: 11 de la mañana con 17 minutos.
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0: 11 de la mañana con 46 minutos.
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3: 12 del mediodía con 2 minutos.
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1: 12 del mediodía con 15 minutos. 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
0: 12 del mediodía, la, la, con 20 minutos.

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2: I'm only human. 12 del mediodía.

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1: Del mediodía con 25 minutos.

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0: 12 del mediodía con 47 minutos.
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una de la tarde con 17 minutos. 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

0: 1 de la tarde con 45 minutos.
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0: Una de la tarde con 46 minutos.
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recuerdo de la brisa que nos acariciaba, pues el viento a nuestra relación apreciaba. 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Me acuerdo de la noche en que tú me conociste, toda la

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3: 2:01 p.m.
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1: 2:16 p.m.
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6: 2 de la tarde con 45 minutos.
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3: 3 de la tarde con 2 minutos.
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1: 3 de la tarde con 16 minutos. 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

0: Hola, muy buenas tardes. Yo soy Kim Méndez y
1: yo soy Dani.
0: Y esperamos que hayan tenido un buen inicio de semana. Así que nosotros estaremos acompañándolos en este momento, bueno, más que todo en esta hora. Y les estaremos reproduciendo mucha música. Y si quieren enviarnos alguna canción que quieren que pongamos, pueden hacerlo al número 2413-2641.
1: Y les estaremos acompañando con buenos temas, canciones nuevas, chismecitos y datos curiosos.

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3: Son las 4 de la tarde en punto.
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4: Compa Peso, hay algo que le quiero decir a esa morra que está ahí.

0: Y como chisme de la siguiente canción, se han dado cuenta de la polémica de que Kenia Os y Peso Pluma terminaron.
1: La verdad es que a mí, sinceramente, esa canción me impactó demasiado. Yo no creí que fuera literalmente, no fuera a terminar esa relación. Y por ellos, yo creo que voy a dejar de creer en el amor.

4 de la tarde con 16 minutos. 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

0: sabes, no es que quiera decir que soy mejor cantante que nadie aquí, tú sabes, pero que te digo que todavía yo no he visto a nadie que tenga el truquito, y ellos saben qué truquito es que yo le estoy hablando.
1: ¿Cuál es el truco?
0: El truquito es, ya tú sabes, el truquito.

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Bueno, aquí les saludo nuevamente y solo para recordarles de que si quieren enviar alguna canción que quiere que pongamos o algo así, el número fijo es 2413-2641 o también pueden hacerlo al número de WhatsApp que es el 76720385. Aquí estaremos muy pendientes de ustedes.

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1: Antes de terminar,
2: ¿se han dado cuenta que hoy el clima ha estado tan raro? En la mañana amaneció lloviendo, con gran frío, y ahora tenemos una tarde tan calurosa y con un gran vapor. Bueno, espero que se hidraten bien, recuerden tomar agua, no se asoleen mucho. Y también recuerden que nos pueden mandar sus canciones preferidas al 7672-0385. Los estaremos escuchando y se las estaremos poniendo.

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3: 5:00 p.m. en punto.
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0: Muy buenas tardes. Sintoniza Jubi FM.
1: Y como recordando el tema de la semana pasada que les hablamos el lunes pasado sobre los heladitos que habían entrado a El Salvador, ¿se recuerdan? Bueno, pues les venimos a dar nuestra reseña y es que ya los probamos y sinceramente nos encantaron. Yo en lo personal probé el de fresa y ustedes ya los probaron recordando nuestro consejo. Y bueno, cambiando de ese tema, les queremos comentar que dentro de unas 2 semanas como Josefinos nos vamos a la Copa Vilaseca y esperamos traérnoslas en nuestras manos. Envíennos toda su suerte y siempre recordándoles que nos pueden enviar sus canciones y sus peticiones, algún saludo especial o cualquiera de sus peticiones nos las pueden enviar al 7672-0385.

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0: 5 de la tarde con 16 minutos. 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

0: Bueno, aquí nos acaban de enviar una nota de voz, así que la vamos a escuchar.
1: Hola, hola señorita, mucho gusto. Diego Ruiz le saluda. Aquí siempre, gracias a Dios, trabajando en la mototaxi. Soy un fiel oyente de la radio Jubi. Felicidades en su turno. Quería ver si me pueden complacer con la canción Hacer Nuestro el Universo del maestro Héctor Canjura. Por favor, Sal Salvador All Star. Gracias.
2: Bueno, muchas gracias a nuestro amigo Diego Ruiz por siempre sintonizarnos constantemente en nuestra hora de radio. Y a petición de nuestro amigo Diego Ruiz, el mototaxista, les complaceremos con Hacer Nuestro el Universo de San Salvador All Star. Y de paso nos despedimos de nuestro turno. Espero que hayan disfrutado y sigan sintonizando nuestra playlist que les tenemos preparada.
0: Así que les deseamos un bonito empiezo de semana, no sé si se podría decir así, pero les deseo lo mejor y muchas gracias por estar con nosotros.

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2: Hola, ¿qué tal? Buenas tardes. Damos inicio a una emisión más de su radio revista Voces en Contacto. Ya estamos a las 5 de la tarde con 30 minutos. Queremos agradecer a usted que siempre está pendiente de la información que le compartimos de lunes a viernes en las emisiones a través del 92.1 del FM. Les saluda Francisco Calles y vamos a iniciar con los titulares. Protección Civil eleva alerta amarilla por sistema de baja presión en el Pacífico. Colegio Médico advierte que nuevo Hospital Rosales no resolverá crisis de salud sin medicamentos ni personal. Denuncian posible contaminación en el río Limón por aparición de espuma blanca. Les invitamos para que nos sigan en las redes sociales, ahí nos encuentran en TikTok, en Instagram y en X como @arpas y en Facebook nos encuentra como arpas.
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2: Iniciamos la información en Voces en Contacto. Comentarles que a mediodía de este día se declaró alerta naranja en todo El Salvador. La medida se tomó con base en el informe especial número 6 del Observatorio de Amenazas del Ministerio de Medio Ambiente y Recursos Naturales, que advierten un 90% de probabilidades de que el sistema evolucione a ciclón tropical tanto en las próximas 48 horas como en los próximos 7 días. Según Protección Civil, el fenómeno se desplazará lentamente cerca de Centroamérica, favoreciendo el ingreso de humedad desde el Océano Pacífico e incrementando la nubosidad y las lluvias tipo temporal, especialmente en la franja costera, la cadena volcánica y las zonas montañosas. Se prevén los mayores acumulados de lluvias en la zona costera y sectores montañosos, con precipitaciones más intensas entre el lunes 8 y el jueves 11 de junio. La institución también informó que mantiene en vigilancia sobre la depresión tropical 2E, cuyo efecto, combinado con la baja presión, podría intensificar las lluvias durante la próxima semana. Entre los riesgos señalados se encuentran inundaciones urbanas, anegamientos de calles y carreteras, deslizamientos, deslaves y caídas de árboles, postes eléctricos y vallas publicitarias debido a los fuertes vientos. Protección Civil llamó a las comisiones del Sistema Nacional de Protección Civil a monitorear constantemente las zonas vulnerables y a identificar áreas de riesgo por caída de estructuras. Asimismo, recomendó a la población extremar preocupaciones al transitar durante las lluvias, evitar desplazamientos nocturnos e innecesarios y abstenerse de cruzar ríos, quebradas o corrientes de agua durante y después de las precipitaciones para prevenir accidentes y arrastres. Y ahora cambiamos de tema. En un comunicado, el Colegio Médico señaló que ningún hospital, por moderno que sea, resolverá las necesidades de salud de la población mientras persista la escasez de medicamentos y la insuficiencia de personal en hospitales y unidades de salud. La gremial subrayó que la salud pública debe medirse por resultados y que la falta de insumos continúa siendo una preocupación central. La organización reconoció que el nuevo Hospital Rosales representa una obra importante y una oportunidad para fortalecer la atención especializada. Sin embargo, exigió total transparencia en el uso de fondos públicos destinados a la Red Nacional de Hospitales como un derecho de la población. El gremio también rechazó las políticas de contratación de personal extranjero sobre médicos nacionales, argumentando que existen profesionales salvadoreños sin oportunidades laborales. Consideraron injustificable relegar el recurso humano nacional. Asimismo, calificaron como una vulneración a los derechos laborales las jornadas de 12 horas implementadas en unidades de salud y del seguro social, señalando que estas sobrecargas comprometen la atención a los pacientes. El Colegio Médico reiteró sus demandas: priorizar la contratación de médicos salvadoreños, garantizar el suministro de medicamentos, asegurar personal suficiente en las unidades de salud y mantener transparencia en el uso de recursos públicos. Queremos agradecer a usted que se mantiene en nuestra sintonía. Gracias por informarse a través de Voces en Contacto. Habitantes del cantón San Francisco Angulo, en Tecoluca, San Vicente, alertaron sobre la presencia de abundante espuma blanca en el río El Limón, situación que ha generado preocupación por un posible impacto ambiental en la zona.
4: El pasado 6 de junio, tras las primeras lluvias de la temporada, el río El Limo amaneció cubierto por una extensa capa de espuma blanca. Según Reina Margarita Castellón, lideresa comunitaria, aunque el agua no desprende un olor fuerte, los pobladores perciben un aroma similar al de detergentes u otras sustancias químicas. Castellón recordó que en años anteriores el río albergaba peces, cangrejos y otras especies acuáticas, pero actualmente han desaparecido. Además, señaló que el afluente ya había presentado una situación similar el año pasado, lo que incrementa la preocupación de los habitantes.
5: Que ese río decíamos que estaba limpio, ¿verdad? Pero ahora nos hemos convencido que no está limpio. Sí está contaminado, porque con la primera lluvia amaneció así, lleno de espuma, una espuma blanca, todo el río. Así mal olor no, solo como un mal olor suave, como a detergente, algo. No se alcanza a distinguir cómo es el, pero no es fuerte. De este río, nosotros para bañar sí, y lavar ropa, pero para consumo humano no.
4: Los pobladores sospechan que la contaminación podría estar vinculada a descargas de aguas residuales o químicos vertidos en la zona, aunque hasta el momento ninguna institución les ha brindado explicaciones sobre el origen del problema. La lideresa comunitaria advirtió que la posible contaminación podría afectar cultivos de maíz, hortalizas y pastos para el ganado, actividades de las que dependen numerosas familias.
5: Lo único que también este río, en el verano nosotros cultivamos maíz, ejote y varias hortalizas, en donde se riega con esta agua. Y entonces, así ya contaminada, ya no vamos a poder cultivar, porque tenemos el temor de que lleve mucho químico y se nos sequen las plantas. Y también tenemos toda una parte de que se hace de regadío, que es para pasto de los animales que tenemos, el ganado. Entonces, y los animales toman agua de este río. Sí, antes tenía bastantes peces, tenía cangreja, y unos peces que le dicen juilines. Ahora ya no, ahora ya no se ve nada, porque allí hay una presa en donde sale el agua para los regadíos. Ahí había bastante chimbolitas y pepesquitas. Hoy no tiene nada, está bien malo.
4: Ante este escenario, los habitantes solicitaron a las autoridades ambientales investigar las causas de la contaminación y determinar si existe algún riesgo para la población y los ecosistemas de la zona.
2: La aprobación de las leyes que reactivan la minería metálica y habilitan el desarrollo de energía nuclear en El Salvador ha encendido las alertas de organizaciones comunitarias y ambientalistas que advierten riesgos para el agua, los ecosistemas y las comunidades rurales.
4: En octubre de 2024, la Asamblea Legislativa aprobó la Ley de Energía Nuclear, cuya entrada en vigencia fue prorrogada hasta el 28 de junio de 2026 a solicitud del órgano ejecutivo. Dos meses después, el 23 de diciembre, los diputados avalaron la Ley General de Minería Metálica, derogando la prohibición vigente desde 2017. Ambientalistas cuestionaron que ambas normativas se aprobaran sin procesos amplios de consulta ciudadana. Peter Natarén, representante de la comunidad Santa Marta, señaló que estas decisiones marcan una nueva etapa de apertura a proyectos extractivos y energéticos que podrían transformar distintos territorios del país. Una de las principales preocupaciones, dijo, es el impacto sobre las fuentes de agua, especialmente en la cuenca del río Lempa, vital para millones de salvadoreños.
6: A partir de esta ley y a partir de la Ley de Energía Nuclear que también esta misma asamblea ha aprobado, eso es muy peligroso para las comunidades que habitan un país entre 20.000 o 21.000 kilómetros cuadrados, demasiado pequeño comparado a Rusia, Australia, como el mismo Brasil, por ejemplo, América Latina. Una de las plantas nucleares que se piensa instalar en el país, en San Vicente, y probablemente la otra opción es Chalatenango. Esto lo que va implicar que están montando experimentos prácticamente sobre comunidades rurales.
4: Natarén advirtió que la minería metálica puede provocar contaminación por metales pesados y drenajes ácidos, afectando aguas superficiales y subterráneas. En cuanto a la energía nuclear, consideró que los proyectos de gran escala podrían aumentar la presión sobre ecosistemas ya deteriorados por la deforestación y el cambio climático. También alertó sobre posibles conflictos sociales en zonas donde se desarrollen proyectos extractivos o de infraestructura energética.
6: El impacto sería tan enorme para el río Lempa también, poniendo en riesgo la vida en el río, para las especies acuáticas y sobre todo también para la gente que vive del río por la pesca. El país hacen agricultura usando el agua del río. Nuestra agua subterránea pues puede estar interconectada de departamento a departamento. Eso sería, pienso yo, el riesgo más altísimo de esta industria y de esta ley que ha sido, estas leyes que han sido aprobada. Al parecer hasta ahora pues el régimen no va a parar esto, está actuando de esa manera con otros proyectos, por ejemplo, que afectan incluso a su propia existencia, porque ahí viven, como es el caso del Bosque El Espino en San Salvador.
4: Los defensores de la energía nuclear, como el diputado oficialista William Soriano, sostienen que esta tecnología permitirá diversificar la matriz energética y garantizar el abastecimiento a largo plazo, citando ejemplos de países como Estados Unidos, Francia y Japón. En la misma línea, Daniel Álvarez, presidente de la Comisión Ejecutiva Hidroeléctrica del Río Lempa, CEL, destacó la capacidad de la energía nuclear para generar electricidad de forma continua.
6: Entonces es una amenaza muy latente, muy fuerte. Y por otro lado, pues el convenio que se ha firmado también con Estados Unidos, que permite el financiamiento o la instalación de empresas estadounidenses que tienen capacidad y capital suficiente para hacer este tipo de proyecto. Y el mismo convenio garantiza que los minerales críticos que se encuentren pues sean trasladados hacia Estados Unidos para las reservas estratégicas de ese país, que tiene en todo el mundo un montón de proyectos ahora facilitando este tipo de recursos a sus reservas por la competencia enorme que tienen ahora por el liderazgo de tecnología de avance, que es con China prácticamente esa competencia. emergencia.
4: Ante este escenario, organizaciones ambientalistas insisten en la necesidad de procesos de consulta ciudadana y evaluaciones ambientales rigurosas antes de ejecutar proyectos de minería metálica o energía nuclear, considerando sus posibles efectos sobre los recursos naturales y las comunidades.
2: Continuamos con más en Voces en Contacto. Habitantes del Cantón San Antonio en el distrito de Candelaria, municipio de Cuscatlán Sur, cuentan ahora con 5 tanques de almacenamiento y distribución de agua potable gracias al proyecto de reducción de riesgos de desastres en el lago de Ilopango, que impulsa la Cruz Roja Salvadoreña con el apoyo de Cruz Roja Americana.
4: La comunidad de San Antonio recibió la instalación de 5 tanques con capacidad de hasta 8.000 litros cada uno, lo que permitirá garantizar un suministro más constante de agua potable para unas 125 familias. Además de la infraestructura, los hogares fueron beneficiados con cántaros para almacenar el recurso y participaron en jornadas de capacitación sobre higiene y prevención de enfermedades. Marcelo Choto, técnico del proyecto, explicó que la iniciativa forma parte de un esfuerzo que alcanza a 14 comunidades alrededor del lago de Ilopango.
7: A partir de esta ley, a partir de la ley de energía nuclear que también esta misma asamblea ha aprobado. Eso es muy peligroso para las comunidades que habitan un país entre 20.000 o 21.000 kilómetros cuadrados, demasiado pequeño comparado a Rusia, Australia, como el mismo Brasil, por ejemplo, América Latina. Una de las plantas nucleares que se piensa instalar en el país, en San Vicente, y probablemente la otra opción es Chalatenango. Esto es lo que va a implicar que están montando experimentos prácticamente sobre comunidades rurales.
4: Por su parte, Janet de Rodríguez, gerente de gestión de riesgos y albergues de Cuscatlán Sur, destacó que el apoyo de la Cruz Roja ha sido clave para mejorar el acceso al agua en zonas que por años enfrentaron dificultades en el servicio.
8: Con el apoyo que nos está brindando en este momento con la comunidad, es bien importante, ya que este vital líquido, pues, es bien necesario para subsistir en la vida, ¿verdad?, cotidiana de cada ser humano. Y pues con la municipalidad hay un enlace bastante fuerte en apoyo para poder abastecer esos tanques, ¿verdad?, de agua y tenerlos siempre llenos. Ese es un enlace que se hizo directamente con la señorita alcaldesa, la licenciada Guadalupe Campos, que está comprometida con la comunidad, con la gente, para brindar apoyo en lo que sea necesario. Y pues el vínculo que tenemos con la Cruz Roja pues es bastante fuerte porque hay otros proyectos que se han logrado en conjunto con ellos, ¿verdad?
4: Los habitantes expresaron su satisfacción por la instalación de los tanques, ya que anteriormente el suministro llegaba apenas una vez por semana. Con este proyecto, esperan que la disponibilidad de agua potable contribuya de manera significativa a mejorar sus condiciones de vida.
2: Así nos vamos a la pausa, ya volvemos con más en Voces en Contacto.
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2: Thank you. Queremos agradecer a usted que se mantiene en nuestra sintonía a través del 92.1 del FM. Nosotros continuamos con más en Voces en Contacto. Vamos a conocer cómo estará el clima en las próximas horas a través del Observatorio Te Informa del Ministerio de Medio Ambiente y Recursos Naturales.
9: Estás en este lunes 8 de junio. Estas son las condiciones del tiempo para el territorio salvadoreño. Durante la noche del día de ayer y la madrugada de este día, hemos tenido lluvias de fuerte intensidad en nuestro país y eso va a ser el panorama para este día. Vamos a continuar con el desarrollo de lluvias y tormentas por influencia de esta zona de baja presión que estamos observando frente al Golfo de Fonseca. Según el Centro Nacional de Huracanes, este sistema tiene un 90% de probabilidad de ser clasificado como una depresión tropical en algún momento de este día o el día de mañana. Por lo tanto, le invitamos a mantenerse pendiente de las actualizaciones que vamos a estar emitiendo a través de nuestras redes sociales. Independientemente si es reclasificado como una depresión tropical o se mantiene como una zona de baja presión, esto va a generar abundante ingreso de humedad sobre el territorio salvadoreño y con ello vamos a tener estos cielos nublados y la presencia de lluvias en diferentes periodos del día sobre nuestro territorio. En horas de la mañana van a concentrarse algunas lluvias sobre el tramo de la cordillera Panéquila-Matepec, el sector también de la cordillera del Bálsamo y la sierra de Tecapa-Berlín y también para la zona costera oriental. En el transcurso de la tarde van a mantenerse esta lluvia formándose sobre la cordillera volcánica en general. Va a incluir ya algunos sectores del área metropolitana de San Salvador y de Santa Ana y también sobre el sector norte del territorio salvadoreño con mayor énfasis en el centro y el oriente de nuestro país y también nuevamente en el sector de costa oriental podríamos tener algunas lluvias y tormentas desplazándose hacia el interior de la zona oriental. Para horas de la noche nuevamente vamos a tener lluvias sobre la zona oriental del tramo de la cordillera volcánica y el sector costero en menor medida en este caso sobre la zona noroccidental. Para horas de la madrugada se mantienen lluvias sobre todo en el sector de costa y cordillera volcánica. Estas condiciones también de lluvias y nubosidad contribuyen a que tengamos temperaturas máximas ligeramente disminuidas en zonas altas entre 24 a 28 grados Celsius, valles interiores de 31 a 34, zona oriental de 32 a 36 y zona de costa de 30 a 33 grados Celsius. Manténgase pendiente de las actualizaciones siempre y de las fuentes oficiales. Esto sería todo en cuanto a pronóstico del tiempo desde el Ministerio de Medio Ambiente.
2: Y en más información, el economista César Villalona afirmó que la gestión del mandatario se caracteriza por constantes violaciones al marco legal, concentración de poder y deterioro en factores sociales y económicos. Escuchemos en la siguiente nota.
13: El economista César Villalona afirmó que la gestión del mandatario se caracteriza por constantes violaciones al marco legal, concentración de poder y deterioro en factores sociales y económicos. En el ámbito social, destacó la eliminación de 31 programas heredados de gobiernos anteriores, entre ellos iniciativas de agricultura familiar, alfabetización de adultos y atención a jóvenes. Según los datos presentados, la pobreza extrema habría aumentado de 368 mil personas en 2019 a más de 504 mil en 2025, lo que representa un incremento cercano a 136 mil personas. Además, el costo de la vida se ha elevado aproximadamente un 32% en el mismo periodo.
14: Gente que estaba en pobreza relativa pasó a pobreza absoluta. Pobreza absoluta es la familia que no consume los alimentos básicos, que pasa hambre. Y pobreza relativa es la familia que cubre los alimentos, pero tiene algún déficit en algo, una vivienda no digna, carencia de algunos servicios, etc. Entonces, el fenómeno que se está dando es que la gente pasa de pobreza relativa a extrema, a pesar de que la población del país es menor en 333 mil personas, la del 25 con respecto a la del 19. Menos gente y más pobre extremo, cuando mucha gente pobre se va del país. Lo otro es el aumento del costo de la vida, 32%, que esto tiene que ver con la pobreza, que es la canasta básica ampliada en el área urbana y rural. Entre este dato que te doy es de mayo del 19, así se lo dejaron a Bukele, abril 26. Es actualizado, más o menos. Y lo otro, la pobreza extrema en el campo, se me olvidaba, pasó de 5% de los hogares a 10%. O sea, en el caso de del campo a nivel de hogares, la mayoría de esas personas son del área rural, pero muchas también son del área urbana.
4: Villalona también expresó preocupación por el cierre de instituciones como el ISNA, el CONA y el INJUVE, así como por la reducción presupuestaria de programas dirigidos a mujeres. En materia económica, señaló que la inversión extranjera directa ha mostrado una tendencia a la baja, pasando de más de 800 millones de dólares en 2018 a cerca de 475 millones en 2025. A su juicio, esta situación responde a la percepción internacional sobre la falta de seguridad jurídica y respeto al Estado de Derecho en El Salvador.
14: La inversión extranjera, que llegó a 800 y pico de millones en el año 18, comenzó a bajar. El año pasado fueron 475. Era el 12% de la inversión de Centroamérica y ahora es el 4%, porque en todo lo demás crece y aquí se redujo a la mitad. Entonces, estamos más lejos cada vez de los demás países. Claro, se mezclan una serie de factores ahí, ¿verdad? La dolarización, el poco crecimiento del circulante, pero ese tema que tú mencionas del Estado de Derecho es clave, la regla de juego, porque el presidente decide quién es el fiscal, quién le da una orden a la Asamblea, y la Asamblea no es un ente deliberante, sino un ente aplicador de política. Aquí no hay separación de poderes.
4: El economista advirtió que la concentración de poder y la ausencia de independencia institucional genera incertidumbre para la inversión y limitan las posibilidades de un crecimiento

0: amigos del extranjero y algunas instituciones están llevando a cabo la reparación de estas calles en mal estado.
1: Con herramientas en manos, así es como los habitantes del Cerro Miracapa han tomado la iniciativa para transformar una vía que por años fue intransitable. Ante el grave deterioro del acceso principal, la comunidad organizada decidió pasar de la queja a la acción.
2: Y estamos arreglando esta callecita aquí porque ya no podíamos pasar. Entonces, y aquí con esfuerzo de la gente, pues la gente los está ayudando con mano de obra. Y aquí pues, con ayuda de la gente, estamos poniendo el cemento y todo hasta donde ajustemos.
1: El mal estado de la calle no solo dificultaba el paso de vehículos, sino que ponía en riesgo la seguridad de los niños y ancianos de la zona. Con la llegada de las lluvias, el trayecto se convertía en un verdadero dolor de cabeza, aislando prácticamente a las familias del sector.
3: Surgió la idea de reparar esto, porque ya vimos que tenía mucho ya deterioro la calle. Entonces,
4: ya no se podía transitar acá.
3: Ya era un poco difícil. Y pues se empezaron a hacer gestiones, donde aquí pues, bueno, quizá primeramente agradecer a Dios, ¿verdad? Y igual para agradecer a las instituciones como todo el personal involucrado que nos está apoyando, porque quieras o no, es una inversión que se está haciendo aquí bastante mayor. Y aquí pues esta institución que se llama Fundación Campo nos ha apoyado con materiales, como también la municipalidad nos ha apoyado en ciertas áreas, ¿verdad? Y la comunidad que está respondiendo con la mano de obra, como también los amigos que están en el extranjero que nos están ayudando.
1: La comunidad de salvadoreños de la diáspora originaria de esta zona se han sumado enviando aportes financieros vitales para el proyecto comunitario.
5: Igual para todos los hermanos, familiares que están en el extranjero, que también están respondiendo, ¿verdad? Cuando se les hace el llamado, pues ellos mandan, que sea para un juguito, una soda, arena, cemento, grava, todo, están enviando a ellos de allá para acá. Y bueno, le agradecemos mucho a ellos y a Dios principalmente.
1: Los trabajos avanzan a paso firme y demuestran el poder de la unión comunitaria en San Miguel Norte. Un verdadero ejemplo de civismo donde los habitantes del Cerro Miracapa no esperaron a que las soluciones llegaran solas, sino que salieron a construirlas.
0: Y en el marco del Día Mundial del Medio Ambiente, José Manuel Rodríguez desde Radio Tehuacán, en Tecoluca, San Vicente, conversó con César Cañas, miembro del Movimiento por la Defensa de la Tierra y Recursos Naturales, quien mencionó sobre la importancia de la defensa de los territorios.
6: En el marco del Día Mundial del Medio Ambiente, César Cañas, miembro del Movimiento por la Defensa de la Tierra y los Recursos Naturales, nos habló sobre la importancia de hacer una unidad en defensa de los territorios, y donde también mencionó que este gobierno de nuevas ideas ha sido el que más daño le ha hecho al medio ambiente.
7: En el marco del Día Mundial del Medio Ambiente queremos enviar un mensaje a todas las comunidades, a los ciudadanos y ciudadanas, que hagamos una unidad en defensa de nuestros territorios, en defensa de nuestro medio ambiente, en defensa de nuestros recursos naturales y en defensa de nuestra memoria histórica. Es lamentable que los actuales gobernantes del país estén destruyendo, depredando a diestra y siniestra nuestras comunidades. Casos como el del Espino, donde los ciudadanos han conseguido 500,000 de firmas en contra de la destrucción de ese sitio y no han sido escuchados. Casos como la zona de la Unión, donde se está construyendo el aeropuerto del Pacífico, desplazando gente, desplazando comunidades, destruyendo bosques, fuentes de agua. Casos como San Francisco Angulo, donde se destruye también bosque, el hábitat de especies animales y vegetales, pero también la memoria histórica de la zona, que es algo tan importante. Podemos decir que el gobierno de Nuevas Ideas es un gobierno déspota que no tiene la mínima sensibilidad ambiental y la mínima sensibilidad social, que abandona las comunidades y no las acompaña en la defensa de sus territorios y favorece los intereses de las grandes empresas que solo buscan el lucro del dinero. Por lo tanto, creo que es importante que nos activemos todos y todas en nuestras comunidades, en nuestros territorios, y hagamos una plataforma de lucha común.